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0: Si un traidor quiere más que unos cuantos, que esos cuantos no lo olviden fácilmente.
1: Sí, sí.

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1: Es la hora 22 en punto.
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1: Es la hora 23, 2 minutos.
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7: 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Es un extraño muchacho solitario que denuncia espinas en su andar.

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0: Oye, ni la canción de Miguel Bosé, Morir de Amor. Un poquito tarde porque el móvil se nos... Nos quedamos en llanta y bueno, gracias a Dios, ya estamos para compartir los siguientes minutos.
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0: Juguete Caro, Punto Sur. Avanza la madrugada, ya han transcurrido exactamente 47:35 de las 02 hora exacta en todo el país. 0992-292287. Si quieres escuchar algún tema bien romántico.
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0: Fin de semana espectacular, sí señor.

0: Miguel Gallardo y la canción Corazón.
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0: Hoy seguimos marcando la diferencia de 0-2 a 0-4. Hoy un poquito tarde, pero llegamos por lo menos para la final del programa. 0992-2922-87 habilitado. Así que éxito romántico, como siempre, directo al corazón.

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0: muy, pero muy buenos días. Ya estamos aquí para darle continuidad a la difusión de la mejor música del mundo.
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0: La programación que te acompaña de lunes a sábados, de 4 a 6, emisoras Paraguay.
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0: Nuestra principal intención de que lo que vayamos haciendo sea el agrado de cada uno de ustedes. El desarrollo del programa lo hace el oyente. 0983-106-106.
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0: Y como siempre, en primer término, agradecemos al Dios Padre Todopoderoso, la Madre María Santísima, nuestro Señor Jesucristo y el Dios Espíritu Santo, con una reflexión, en este caso lo que dice Juan 20. Ahora crees porque me has visto. Felices los que creen sin haber visto. De esta manera, el desarrollo del programa los estaremos haciendo ustedes y nosotros aquí, desde Emisoras Paraguay, hasta las 6:05.

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0: Es la principal intención nuestra de que lo que vayamos haciendo sea al agrado de cada uno de ustedes, las interpretaciones que vamos difundiendo. Gracias a todos por la participación activa 0983-106-106. 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Y las repercusiones, las opiniones de los oyentes, tenemos la posibilidad de que ustedes nos envíen mensajes en textos y en audios también. 0983-106-106, la cual compartimos los audios de los oyentes.
1: Vamos.
0: Gracias, señor. Misi Santovara, vea, Lucho. Yo por acá.
2: Buen día, Chayán.
0: Buen día.
2: Te cogí la porte.
0: Guapito.
2: Reiga Jiménez, viene de la ciudad de Itabaina, mi querido amigo.
0: Va a la porte y no.
2: Ángel.
0: Ah, pero dime.
2: Que tú ya de Gabuse.
0: ¿Qué Gabuse?
2: Pues bueno, en el Yambaí.
0: ¿Qué Gabuse? Pues de caro, pero. No hay problema.
2: Excelente. Saludos cordiales, mi querido amigo.
0: Listo, señor. Muchísimas gracias.
3: Buen día, Chayán. Un aporte.
0: Guapo. ¿A Wille? Ya yo por el canal, ya yo juja, güey.

La demora, ¿verdad? Y por el problema, con mucho gusto. 0983-106-106. 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

esta manera vamos recordando algunas inspiraciones del comandante dedicadas a la selección paraguaya. En este caso, si no estoy equivocado en el dato, allá por la década del 80, cuando después de la consagración de la Copa América del 79, esta realización con Disco Cerro Corá, la participación es de en ese momento Cristóbal Candia en el arpa, Cachito Albanenga en el acordeón, y hablamos del tema que estaba sonando, Otro Gol de Paraguay. En la participación es del maestro Edencio Dávalos Valdés, que me hizo ahí. Y también recordar al maestro Braulio Saldívar, en este caso también, quien también formó parte del conjunto espectáculo de los Alfonsinos. Y en ese momento era Barrios Yambay, juntos consagrados por un material que también ha pedido de los amigos, ellos llevaran a la realización con la gente de Disco Cerro Corá y Boquerón. 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
1: Buen día, Serenata Mañanera, buen día, Shaya, buen día, Luis Ángel, buen día, la audiencia.
0: Vale, la
1: fuerza, te diga, Paraguay, ya ha salido, ya ha, te deseamos también.
0: Ya ha que ese.
1: César, bendito, te saludan a Shaya, a ver, Tabaluki, ya domina Villarrica, esa ciudad.
0: No hay problema.
1: Necesito bendiciones, feliz fin de semana.
0: Igualmente, señor, cómo no, sábado, Roruge, yo vengo a meterme, hermano, Iñeme, Upecitena, va.
2: Buen día, da la puerta de Yambay.
0: Guapito.
2: Eduardo de J2 Saludivar, te saluda.
0: Más te coño, Eduardo.
2: Mi andudo es ver a Jatación en nivel de Sajarillao.
0: Oye, me
2: intenta el programa, gracias a los compañeros.
0: Gracias, señor. Muy amable, muchas gracias.
3: Buen día, Shaya, más la puerta de Bane con ella, en duda, todo ya teniente a Venezuela. Coña putiruto de Peco, o sea, este día 4 de julio.
0: Teniente de
3: Nice. Sinice Santo para.
0: A mí, por
3: a ver, a Fulla, a. Bueno, entonces, ¿dónde programa?

0: legal.
1: Né? Mas te coño lo invitado, pero nada. Son de casa, para estado, pero vi. Y ni amigo, ore, mar, los correros, y como, pero vi. Ruta, Yahoo, o sea, buena vista, ruta sexta, ve. Upe a ver una vez, Robert Cobet y experiencia.
2: Buenos días, ¿cómo están? Desde Taiwán.
1: Buen día.
2: Soy Daniel Ruiz. Puede ser 13 Tuyuti, por favor.
1: ¿Cómo no? Con mucho gusto. Y a la gente que nos sintoniza al otro lado del planeta, y en este caso, el continente asiático, que nos honra con su sintonía en este horario. Ya para ellos la tarde, y en este caso nosotros aquí las 4:37 la madrugada en Paraguay.
3: Buen día, Calla, ¿me te podido?
1: ¿Va la puerta?
3: Buenas noches.
1: Ya me voy a ver y manchetillo y me. ¿Dónde está? Digo, vea, papá, ya para que don Martín Gavilán, Gerardo, ya para que vea, yo por ahí. Ya no. Ugañero, Soto. Bate coño, Sotata. Éxito de la música. Refere, pito, que haga y pito yurube. Gracias, señor. Yajecane. Cómo no, con mucho gusto. Buen día, saludos desde Concepción. ¿Se puede la música, cuñar algo? Claro que sí. Con mucho gusto. Y tenemos muchos reportes de sintonía. 37 minutos transcurrieron de la hora 4.

4 vamos agradeciendo los reportes de sintonía. Ustedes nos van acompañando 0983-106-106. 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
1: Y bueno, gracias, muchas gracias por las solicitudes que podemos ir cumpliéndolo de alguna manera. Hola, muy buenos días, Ñando Mina Guavira Postuy. Saludos desde España, bendiciones. Muchas gracias, igualmente para ustedes.
2: Buen día,
1: ya andó, mira.
2: Ya andó, ¿cómo no? A ver, Juan Caballero.

0: Oye, ballena, y por el problema, con mucho gusto. Gracias, Juancito. Fuerza, mano.
1: Buen día, Seyán. Buen día. Luis.
0: Muy bien.
1: Andú, de programación, hermano. A ver, estaba acá, Guasuye.
0: Ay, te digo.
1: Chelo, sucursal del cielo, Celso Corina, saludos, hermano. Y que tuve, tení. Yamba, iré. Shembota, voy acá.
0: ¿Cómo no?
1: Bendiciones, hermano.
0: Ahí por el problema, ya por acá está ese. Se embotó acá, en el año 1982, si no estoy errado en el dato. Era la primera versión con Barrios Yambay. Y en este caso también la segunda fue ya la interpretación del tema con Ulises y el comandante. Se embotó acá, ¿cómo no? Vamos a intentar ubicar una de las versiones. Desde Madrid, España, queremos escuchar a Eva Quiñones. Brian Quiñones y Juan Díaz. Espectacular la programación siempre. Gracias, muy amable.
2: Hola, hola. En Bopumina se hace en Baraca.
0: No hay problema. Está
2: Santiago y Gregorio Rivero Llurete.
0: Gracias, señor. 47 minutos de las 4.

0: placer.
1: De esta manera les vamos acompañando con los éxitos solicitados. La audiencia va coordinando la programación y hoy con más énfasis que nunca tenemos esa posibilidad de honrar la confianza de todos ustedes, quienes nos acompañan con sus reportes de sintonía 0983-106-106, y destacar que todos los pedidos son lo que el oyente nos va acercando a través del 0983-106-106, y decirles de que ya se está completó con éxito el izaje y el traslado del rotor de la unidad generadora número 10. ¿Por qué? 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

0: información, y así también vamos agradeciendo los reportes de sintonía de nuestra serenata mañanera 0983-106-106. El vínculo de la audiencia con el programa, y ustedes nos van acompañando a través del 0983-106-106, y los audios los reproducimos de esta manera. No hay problema. Con mucho gusto. Claro que sí.
1: Buenos días allá, para las porteginas.
0: Papito.
1: Estoy mandando un mensaje porque hoy es un día muy especial para una persona muy especial para mí.
0: Adelante.
1: Para la señorita Lidovina Martínez Genes.
0: Muy bien.
1: Que está aquí en Madrid, mi pareja, mi novia, mi amiga, mi todo.
0: Muy bien.
1: Está cumpliendo años y me gustaría saludarle con la música de Ser Morena a mí. Y nada, desearle todo lo mejor del mundo en este día tan especial para ella.
0: Muchas felicidades para ella.
1: De su novio, Juanfra. Y nada, o sea, muy linda la programación, sigue.

0: Gracias, muy amable. Desearle también mil felicidades a quien comparte la celebración de su un año más de vida. De esta manera les vamos acompañando y somos el nexo entre tantos amigos aquí y en todas partes del mundo. ¿Cómo se llama? ¿Cómo se llama?
1: Quiero amigas, doña, vaya a dormir. Estancia ya pan, se llama Mónica.
0: ¿Un día hay que tu peito? Un día hay que caro, pero no hay problema.
1: Voy a por ahí con el Bogotá.
0: Tranquilo,
1: doña. Se llama Mónica, ya dormir.
0: Ah, güey,
1: y gusto,
0: no hay problema. Con mucho gusto.
2: Buen día, señor.
0: Buen día.
2: La música María Escobar.
0: ¿Cómo no?
2: Gracias,
0: con mucho gusto, claro que sí. 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Y nosotros también te saludamos y agradecemos por la preferencia de todos nuestros anunciantes aquí en La Serena, esta mañanera.

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0: del programa, 5 de la mañana, 4 minutos. 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Muchas gracias a los que hacen posible nuestro programa y el saludo para todos a través de los audios con las opiniones de los oyentes.
1: Buenos días allá, buenos días Lucho, espectacular, como siempre la programación, Mateco Vagina, Yandurina la música, Mariposa para mí, Homocuico Boé, me saluda y dale fiel oyente Carlitos, Socambo, San Miguel, San Lorenzo, gracias, hoy, bendecido día.
0: Hoy va Carlitos, no hay problema.
2: Buen día allá, cuando me llama, pues, imagina, este por favor me desayuno, ¿no? Del día, ¿no? Ah. Ando bien en la programación, niña. Como siempre, gusto y querido. La costeña lentana, la y roja, ¿verdad?
0: Claro que sí.
2: Grande querido Paraguay, me jaña ganata francesa. Mente positiva, señor.
0: Muy bien, muchas gracias. Gracias a todos ustedes por la activa participación. Buenos días, feliz fin de semana. Serenata Mañanera, ¿puedes pasar la música Shei Boté? Shei la Carinera, ¿dónde la hay Boté? Shela y Boteja, Nela Carinero. Eli Trini soy, saludos desde Valencia. Muchas gracias a los oyentes que tienen también la forma tan particular de solicitar los temas preferidos. Y en este caso, seguir agradeciendo a todos por las comunicaciones. 0983-106-106, 5 de la mañana, 6 minutos.

versión, la del conjunto de espectáculos Los Alfocinos, la primera versión de Gol Paraguayo, el año 1980. Esta realización con disco Cero Coray Boquerón y la versión primera, porque después vino la del 89, Gol Paraguayo también. Y así también quiero agradecer a los medios de comunicaciones, quienes siguen también dando presencia a las inspiraciones del comandante, Gol Paraguayo, Otro Gol de Paraguay, Dale Fuerza al Albirroja, todos motivos de inspiraciones que hasta hoy siguen siendo, y seguramente vamos a tener la posibilidad de seguir disfrutando de aquellas inspiraciones.

0: una semana más de batalla.
1: Sí, señor.
0: Y antes que nada, vayan de comandante. Porque batallan de ejército todos los días. Ya. En serenata mañanera, o poco vea más, hermano.
1: Ya, acá tú ese.
0: Más que muchas bendiciones. Saludos para todos, hermano.
1: Listo.
0: Arsenio te saluda.
1: Listo, Arsenio. Un abrazo. Gracias por la comunicación.
2: Buen día, te llaman para la coordinada Andú, una programación y a ver Andú a coger música. Topado la nunca de Guamba. Es muy bueno que yo topaba ver Ambochi, se te digo ya. Ya, ya Andú, la primera vez Andú de Guti te dice. Saludos.
1: ¿Cómo no? Tapea, apoyen a ver Luche ya. Seguramente. ¿Cómo no? Ya llevo por el cata ese, no hay problema. Creo que es Tapeapo el tema que nos comenta el oyente. 12 minutos de las 5.
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3: 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También, así, paga, te digo, papá.
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5: 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Luego el corte de actuación, caraguata de jurisdicción, peja, el acceso de escuela, ve. 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
1: De esta manera les estamos acompañando, transcurrieron 15 minutos de la hora 5, la segunda hora del programa que vamos desarrollando. La participación activa de la audiencia 0983-106-106. Como siempre, agradeciendo a todos por su reporte de sintonía.
2: Ya voy a ser un día Luis Ángel, comandante de batalla de ya.
1: Buen día.
2: Antonio Benítez.
1: Bájate con Antonio.
2: Yo reporté en Bacaraye.
1: Muchas gracias, señor.
2: Audiencia fiel. Audiencia fiel.
1: Muchas gracias.
2: Y un frente de la Ramayana se llama, arriba Paraguay. Gracias allá.
1: Aguille, Antonio. Ya, tú, mira. Dai, no hay problema. Con mucho gusto, claro que sí. Los oyentes son los que van coordinando la programación.
6: Buen día, ya el comandante, amigo mío, un saludo de Guaná, Guapé, Barcelona, España y Terraza, era ese lugar con Apo y Marubí.
1: Añe, tigo.
6: Este día, añe, pues, un las 6 de la mañana con Etizacá, hoy en añe, pues, un más allá, con allá, pues, más, hasta más. Añe, preparar su vecino para alentar a

0: querido Alvis Roja.
1: Ahí, por ahí.
0: Paraguay. Ah, Samio, y que tú venías tú tenías música a mí. Y en la selección Paraguay, pero va.
1: ¿Cómo no, señor? Mi con mucho gusto.
0: Ah, saludo y mucha fuerza y muchas bendiciones, PM Guaná.
1: ¿Cómo no, señor?
0: Y gusto y Teilán de programas, amigo.
1: Ah, güey, muchas gracias.
0: Y la Gonzalito de presidente Franco de Suárez.
1: Oíme, hermano, ahí por el problema, con mucho gusto.
2: Fuerza Paraguay, maite y palomita.

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De esta manera les estamos acompañando en el tramo de la media hora final del programa, 34 minutos. Ya nos cubrieron de la hora 5 y es el agradecimiento para todos los que nos van reportando sintonía 0983-106-106. 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
1: Vamos a ir haciendo los reportes de sintonía a la media hora final. Bueno, realmente son 20 minutos que nos quedan hasta las 6 de la mañana, pero tenemos tiempo para ir agradeciendo y reproduciendo algunos audios que nos reportan la sintonía en la 106.1.
2: Buen día, amigo, para el aporte.
1: ¿Cómo?
2: Con cuidado desde Buenos Aires. Ya pues acá en Valente, de Guadalajara. Ayúdeme a decir música, pero ya hemos hasta va a ser la.
1: Ahí te digo.
2: Ayúdeme a mandar la mini hora. Yeah. Así que un abrazo, a ver. Pues chao, a Buenos Aires, allí. Las 2 de la mañana y ya se hacen a Michel Lomo, ella. Y te mata a bebé ahí, güey.
1: Adelante, mano.
2: Yo fui de la línea 136, va a ver, gran capital. La
1: buena salida. Agradecido, señor. Muchas gracias. Claro que sí, fuerza. Muchas gracias a la gente de la gran urbe porteña. Concepción, te escucho. Excelente siempre tu trabajo, señor. ¿Se puede la música serenata sin permiso? Saludos, soy Maxi. Agradecido. Muchas gracias.
3: Buen día, amigo. Se hayan llamado y bajen el aporte.
1: Guapo.
3: Feliz y bendecido sábado, amigo.
1: Amén.
3: Tu familia.
1: Amén.
3: San amigo de Piojo y por nada, pero. Mientras ya andó a música puro río. Mañana ya andó y la roja. Apoya y es que es el final. Y tiempo, bro.
1: Sí, y tiempo.
3: Feliz y bendecido sábado, se hayan.
1: Igualmente, Vida Colmán, gracias, señor. Muy amable. Muchísimas gracias. La familia Colmán. Desde Areguá y en este caso Denis, Bernie y todos los amigos quienes nos dan ese respaldo para que tengamos la posibilidad de seguir agradeciéndoles. Mate comió Roberto Gaucera, gracias señor por tu contacto permanente. 41 minutos de la hora 5.

haciendo a la audiencia, 45 minutos de la hora 5, ya estamos en el tramo final de nuestra presencia por hoy, ya están los chicos de Fantasía, seguidamente viene después de las 6 y sigue seguramente el aliento ininterrumpido para nuestra querida selección. Nosotros ya nos estamos retirando para dar paso a lo que la audiencia también vaya sugiriendo lo que resta del programa. Si Dios y la Virgen nos lo permiten, el próximo lunes nuevamente aquí, La Serenata Mañanera.

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0: autoridad, porque también ya participa.
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0: quieres tirar jamás,
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2: Es la hora 5:53 minutos.
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0: con ustedes, el locutor de la cuadra, Ricardo Rodasvil.
1: Hola, hola, hola, hola, hola, hola. Sí, sí, sí, sí.
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1: Cordialísimo saludo para todos.

0: 7 grados la temperatura. La sensación. Aquí estamos para acompañarles hasta la hora 9, como siempre.
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0: Después de los Yambay, aquí el clásico de la mañana.
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0: Hoy día de fútbol, día de la albirroja, así que. Oye, prepara la gente. No será fácil, pero nada imposible.
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0: Compartiendo los mensajes 0983-106-106-1.
4: Porque no hay otra.
0: Un sábado con buena música, todo albirroja, ganas, muchas ganas, fe y esperanza.
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0: Muy buenos días.

Arriba el Virroja, hoy es la gran fiesta. Bajáguense el lomita, vamos. Ayer dijo Alfaro, Francia es una tormenta eléctrica. Bueno. Y sabes que se avecina una tormenta eléctrica, hay que ver de qué manera evitar los rayos. Ya es que lo mitad hoy. Justo recordando la batalla de Nanagua. Fundamental. Así que los muchachos a poner garra.

Hola, Ricardo Matecopio desde Barcelona. Un saludo especial. Norte Piro y Gatubio. Olga. Ya, un tapón francés este día. Con mucho frío, Ricardo, acá, tomándole un rico mate, escuchándote. Muy bien, súper saludo. Hola a los tres preciosos de la mañana. Corapuñaña.

0: para Polquita, linda Polquita Lourdes de Loma Grande. Orapu ñaña. Saludos desde Piquetecué, Fuerza Paraguay para hoy. Vamos al Vierroja. Todos los mensajes de buena onda. Desde Clorinda arriba al Vierroja. Chetrigueña mi Domingo Casco. Siempre escucho fantasía. Soy José. Blanca cabellera. Atirá. Golondrina mía. Limpio, familia Ferreira. Buenos días, los rubios de la radio. ¿Eh? Hoy es el día de los rubios en Madrid, España.
1: Muy contento, rubio.
0: Y andevio, donde hay pura idea de los morochos. Buen día, señor Carlos.
2: Muy buenos días, Ricardo Rodasvil, J.R. Agüero. Saludos a la audiencia.
0: Véndelo y veo de hoy, ¿eh?
2: Triple campera.
0: Nosotros con J sacamos la campera.
2: No, no, sí, quedo ahí.
0: ¿Le voy a ir indígena ya? ¿O Francia le hemos ido?
2: No, no, jamás. Jamás, jamás.
0: Va pelan de problema ahí.
3: No, yo no la ya la tanto. Va, yo voy a hacer. Me sigue, me suelte, yo voy a jajar, mátame.

0: mesela. Pero hatam yo. Hatam ba yo.
1: Hatam ba. Ah, hatam ba.
0: Oya. Toro, ese era muy jodido, lento con tema, ¿no? ¿Eh?
1: Difícil de encontrar.
0: Sí, jodido. Ya ni lupa vea una escena de tu país.
2: Toma, no.
0: ¡Hey! Pedro Escobar, hoy es de ir tenaza especial a estirazo.
1: Pincito.
0: Tranquilo, no, tranquilo. Hoy hay que poner garra, compañero.
1: Hoy es el día. Hoy es el día. Estoy seguro.
0: Oye. ¿Estás seguro?
1: Segurísimo.
0: Ah, niña, de ella pude nada. Sí, o sea, que nada, pena ahí, madre. Te dije ayer. Cabo Verde le va a hacer partido, te dije. Bueno, pero yo ganó. Te hablo ya la importante. Muy bien, Argentina, que sigue. Colombia también sigue. ¿Eh? ¿Qué le dije ayer a Julio? Colombia gana. Le ganó a Ghana.
1: Colombia gana.
0: Bueno, datos del tiempo.
1: Actualizamos la temperatura. Arrancábamos con 7 grados.
0: Sí.
1: Y esto es lo que dice Meteorología. Actualización de las 6 de la mañana. Ambiente frío a fresco para hoy sábado 4 de julio. 8 grados de temperatura térmica, sensación térmica la misma, 72% de humedad, nublado a estas horas, 9 kilómetros dirección del viento sur. Para hoy este es el pronóstico. Atención, ambiente frío a fresco, cielo mayormente nublado, viento del sureste, luego variables. A la mañana temperaturas entre 7 y 14, a la tarde entre 15 a 17, ya para la noche entre 15 a 11 grados. Y mañana domingo así se presentaría, frío a fresco, parcialmente nublado a nublado, vientos variables, luego del sur, mínima de 9 y la máxima de 19 para mañana domingo. Reiteramos, temperatura actual 8 grados, misma sensación térmica.
0: Te aseguro que va a bajar pasando las 7.
1: ¿Seguro?
0: Muy bien, seguimos. Seguimos compartiendo aquí buena música. Super Sábado, sábado.

0: Las 6:32 minutos.
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0: Buena mañana, excelente. Hay un tema en TikTok.
2: Sí.
0: Mbappé, a mí que ese será Pepe y Caturo Mbappé.
2: Está bueno.
0: Espectacular. Sí. Muy bien. Estamos en sábado fiesta, claro que sí. Fantasía hasta la hora 9. ¿Qué es importante? Fundamental es la familia.

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música, ritmo y baile. Arriba, arriba, arriba, polquita linda, polquita. Arriba albirroja para hoy. Buen día, Ricardo Ñaganata Penalpe, dice el Serenito de Clorinda. Domingo Casco, Matecobio. Buen día, los amigos trabajadores de fantasía. Otro que pide golondrina mía. ¿Ya? Bueno. Ya ha sido escuchado. Ha sido escuchado, hey tío, Protasio. Barrio Mbayue. Limpio. Gol paraguayo de Kemil Yambay, dice. Si Francia es la tormenta eléctrica, que Paraguay sea el sol radiante. ¡Paraguay! Carlito de Areva. ¡Mercedita! Hola, Marco. Hola, Areva. Josefina, la voz de Paraná. Desde Argentina, te saluda un fiel oyente, Adorno. Osmar de la ciudad de Luque, 13 Tuyutí. Saluda a mi amor Liduvina Martínez Genes, hoy es su cumpleaños, que lo pase bien de parte de su amor Juanfra. Desde Madrid, Che Morena Mía Genduce. Las 6:49, disfrutando de Polquita Linda, Polquita.

0: 6:57.
1: Ellos tienen poco, se lleva ahí, dale con un.
0: Buen día, amigo Matecobio, Barcino Colí, Coronel Oviedo, Luis. Música, dice, llegó la hora de Emiliano R. Fernández, Pérez Peralta, Eduardo de Itauguá. Saludo a Guadalupe Soto de Itá, de parte del tío Benito. Vale, ahí se pico, ¿eh? Ahí veo música que se llama Refere Pito en... No, no. ¿Eh? No, no será. Desde San Juan Bautista, Misiones. Super saludo. Desde Ávila, España, saludo a todos mis hermanos de Carayaú. Martínez Frutos y mi hermana Magdalena. Está en Madrid, Estrella Perdida, vive Icatú, o si no, Cuñares Ajún. Ricardo Yuya, Hugo, sigo con leche, con pideca, ¿eh? Peguajoya, Guarón. Verligerado, Icatubio, dueña de mi vida. Buen día, pelao Matecobio. Serenata sin permiso. Ahí veo, vea. Acá trabajando, Ricardito Maestro de Bota, dice. Hay que recuperar el feriado de la vez pasada.
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0: Aguante, Argentina, dice acá Chilo. Siete Palmas, Formosa. Suerte para hoy, Albirroja. Desde Formosa. Super saludo, Ricardo, arriba Paraguay, arriba Albirroja, arriba Polka.

0: 7:06. Tenemos entradas, Carlos.
1: Sí.
0: Entradas para ver el partido en el puerto de Asunción. Ahí pues se paga entrada.
1: Así es.
0: Bueno, pero este, el ganador se va a llevar 5 entradas para ir a ver el partido de Paraguay-Francia con los amigos o la familia. 5 entradas se lleva el ganador. Así que nombre completo, número de cédula, ahora mismo, y después sorteamos 5 entradas para un ganador para ver el partido de Paraguay-Francia en la Casa Albirroja, en el puerto de Asunción. Hola, Ricardo Matecobio, buenos días, feliz y bendecido día.
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0: De tata, de donde se cae.

Mate, COVID viene a la espíritu. Espíritu me mete. Fe y esperanza, compañero. Mari desde Altos, arriba. Paraguay. Hola, Vicky, Batecovio. La música de Yambay, Paraguay. Luis Miguel, Batecovio. Eduardo Santa Cruz, bueno, ya están enviando los nombres completos, número de cédula, para un ganador ganar cinco entradas para ver el partido en el puerto de Asunción. 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Muy bien, sponsor principal de la Albirroja. Las 7:08, Polquita, linda Polquita.

0: 13 Tuyuti. En este tema de Emiliano R. Fernández se le nombra al teniente Rodolfo López.
1: Sí.
0: Que tuvo una heroica actuación en la primera batalla de Nanagua. Hoy se recuerda la batalla de Nanagua. Y toda la guerra del Chaco. Lo menciona Emiliano R. Fernández en una de sus estrofas de la polca 13 Tuyuti. Mi teniente Rodolfo López. Arriba Albirroja entonces. Recordando a estos héroes que nos defendieron en la batalla en Nanagua. Alza muchacho, ya jaguese, Ese Tuyuti será obra, lo mitad. Yo me iba en primera fila en esta.
1: En el pelotón. Pelotón.
0: En el pelotón yo me iba en primera fila.
1: De la pelotón. Va,
0: no.
1: De la pelotón.
0: Señoras, señores, acá no me toman en serio. Dice que yo fui el primer pelotudo. No, no, no. Veis que estoy bien y niña, va, pues en serio.
1: Arriero serio.
0: Este pío no es un programa serio.
1: No, no, no, es un programa de verdad, en serio.
0: Ah, de verdad,
1: de en serio.
0: Las 7:15 minutos, como cada sábado, aquí en Fantasía Polquita Linda, Polquita.

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0: gente participa por las entradas. 5 entradas gana una persona.
1: Una persona, sí, sí.
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0: Shell. Principal auspiciante del. De la albirroja.
1: Sí, sponsor principal de la albirroja.
0: Bueno, así que el ganador o la ganadora se lleva 5 entradas para compartir con la familia o los amigos en la Casa Albirroja en el puerto de Asunción. 5 entradas. Bueno, y por nada. Buen sábado, Ricardo. Buen sábado, excelente fin de semana. Luis Miguel participa del sorteo. Muy bien. Eduardo Santa Cruz también quiere ganar las entradas. El atireño Silvio Ortiz. Elizabeth Cerovín también. Ricardo Gabriel. Bernardino Fleitas. Darío López Domínguez. Vamos Paraguay arriba, Alex Espínola. Todos quieren ir a ver el partido en el puerto. Fulgencio Rivas. Julián Brites. Luz. ¿Qué tal, Luz? Celia Yegros. 5 entradas se lleva el ganador o la ganadora. 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Hola, Cristian. Cayo Olmedo, Matecodo. Qué impresionante los mensajes. Hola, Ricardo, quiero participar, dice Milciades. Falta tu apellido. Alfredo, Roberto González, desde Carapaí a Mambay, Crescencio Martínez,
1: llamo Carapambata, Francia, llamo Caputa,
0: además hoy es el día de la artillería paraguaya,
1: llamo Caputa, Francia, Aricia,
0: ¿Qué dice Santoral hoy?
2: Sí, Día Internacional, vamos por ahí. Día Internacional de las Cooperativas, Día Mundial de los Delfines en Cautiverio, de igual modo, Día Mundial del e-book. Y esto es e-book, quiere decir libro electrónico.
0: Ah, sí.
2: Veas y nada, bueno, e-book.
0: Qué importante. ¿Cuál es fundamental?
2: Bueno, Santoral, Santa Isabel de Portugal, San Andrés de Creta, San Florencio, San Valentín de Langres.
0: Además, hoy se recuerda
2: el inicio de la segunda batalla de Nanagua, librada entre el 4 y 7 de julio de 1933, uno de los enfrentamientos más cruciales de la Guerra del Chaco. En conmemoración a la heroica y decisiva actuación de los soldados en esta victoria, también se celebra oficialmente el Día de la Artillería Paraguaya.
0: Muy bien. Sí. Día de la Artillería Paraguaya, ñambo caputa de estadio.
1: Llamo que se va de Mbappé.
0: Mbappé de Mele. ¿Cómo se llama el otro que es tan rápido?
1: Coliseo, mía.
0: Coliseo, vamos. Ahí, pues, ese. Y pues, ahí veñan el mundo a Jaime. Sí, hablando de la selección de Francia, el técnico es campeón mundial y le enfrentó a Chilaver y compañía como jugador.
1: Qué chance.
0: Sí. Pero se equivocó del arquero de Paraguay. En vez de decir Chilaver, dijo Higuita. Ha sido muy difícil. Hizo mucho calor con un portero Higuita espectacular.
1: ¿Qué tiene?
0: Y el periodista le dice: no, señor. El arquero de Paraguay, Chilaver. Este técnico de Sham ya es poema, dice.

0: gran portero de Higuita, Chila Vergo del arquero de Paraguay, de Cham.
1: Pero, cuéntame,
0: o sea que le conoce más a Higuita que a Chila Vergo.
1: Y por lo visto.
0: Bueno, saludamos a nuestros patrocinantes.
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0: 7:58.
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0: Hola, Ricard, quiero ganar las entradas. Bueno, todo el mundo, mucha gente, muchas amigas, muchos amigos enviando sus mensajes para las entradas. Catalino González, Ayrton Yegro, vamos Paraguay, dice Mirna.
2: Un amor como el mío.
0: Hola, Luque. Presente para ver el partido en el puerto, dice Luque.
3: Yo.
0: Héctor Brizuela. Areguá, Ricardo Diego Aguayo. Vamos Paraguay arriba, dice Leticia. Leticia, ¿no enviaste tu número de cédula? Heriberto Garcete. Hola Alicia, participa del sorteo. Vamos Paraguay. Milciades también. Bueno, súper saludo, Leonarda Santa Cruz. Quiero participar del sorteo, dice, mi mamá vino a visitarme desde Villa Rica, le quiero llevar a ver el partido. Muy bien. Arriba Guairá también. Hola Ricard, estamos en la ciudad de Rocky Balboa. Ya sacaron foto ahí con la estatua de Rocky. Norma Larrea. 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Para ver el partido en la Casa Albirroja en el puerto de Asunción. 5 entradas se lleva un ganador o una ganadora.
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4: 8 grados la temperatura.
0: Sábado espectacular, Fantasía.

¡Qué buena música! Sábado especial. Y que sea un sábado especial. Me imagino los preparativos para el gran partido ante Francia hoy.

0: dice, saludo Marcos. ¿Qué tal, Luchi? Pero acá no está tu apellido, no hay nada. Raúl Olmedo, Lambert City. ¿Está Julio? ¿Qué tal, Julio Matecobio?
1: Ay, pues Ricardo, buen día para vos, buen día para Carlos, buen día para Jota, buen día para la inmensa audiencia de fantasía en todo el país.
0: Va, te cola espíritu, Gina.
1: Hermano querido, estamos para atropellar París.
0: Sí.
1: Estamos para atropellarle a la selección de Francia. Espíritu me metes cementerio cuecha, si hay algo que no conocemos los paraguayos, es la palabra imposible. Así que a tirar buena onda, a tirar buena vibra. Y si anoche estuvo a punto Cabo Verde de quitarle el Mundial a Argentina, ¿por qué nosotros no podemos hacerlo hoy con Francia, verdad?
0: Así
1: ya
0: mismo.
1: Que le quitamos ya del camino a Alemania, Ricardo.
0: Así mismo, hay que batallar dentro del campo de juego.
1: Totalmente, dejar todo en la cancha. Bueno, yo creo que al menos esa característica hoy se va a poner de manifiesto en el partido. 18 horas en Filadelfia el compromiso, Ricardo. Y cotejando un poquito datos con la gente de la selección paraguaya, Omar Alderete tiene muchas ganas de jugar, pero así como están las cosas es muy complicado, porque prácticamente más de una semana trabajando de manera diferenciada, él quiere jugar. Él le dijo a Gustavo Alfaro que él quiere jugar. Se le probó ayer, ¿verdad? Pero me parece que a estas alturas, si bien podemos ponerlo como duda, ¿verdad? Pero si me preguntas a mí, mi percepción personal, yo creo que no va a estar Omar Alderete de titular en el partido de hoy. No se descarta tampoco una línea de 5 en defensa. Creo que ya en la semana venimos hablando de eso también, Ricardo, ahí con Carlos y con la audiencia de fantasía. Con Orlando Gil en el arco, una línea de 3 en defensa, ¿verdad? Con Gustavo Velázquez, Gustavo Gómez y José Canales. Juan Cáceres como carrilero por derecha, Junior Alonso como carrilero por el sector izquierdo, Diego Gómez, Matías Galarza, y adelante Miguel Almirón con Julio Enciso. Así que así estaría jugando la selección paraguaya hoy, Ricardo.
0: Sí, hay que cuidarse de la velocidad de, ¿cómo se llama? Olise, Mbappé, sí. Barcolá. Hay que cuidar todos esos detalles.
1: Sí, totalmente. No, Francia tiene un equipazo, eso es categórico. Parte como favorito y todos convenimos que parte como favorito, ¿verdad? De hecho, las casas de apuestas, Ricardo, anoche estaba mirando un poquito. ¿Y sabes cuánto le dan a... qué porcentaje de posibilidad le dan a Paraguay?
0: Sí.
1: 5%.
0: ¡Ay, joder! 95%
1: Francia. 95%
0: Francia
1: y 5% Paraguay. Pero está bien.
0: Tranquilo.
1: Eso nos motiva a nosotros.
0: Motivación total es eso.
1: Totalmente de acuerdo. Cuanto más ellos le den como favorito a Francia, más le conviene a la selección paraguaya. Así que a dejar el alma, la vida en la cancha como siempre.

0: Bélgica el lunes a las 9 de la noche. Argentina-Egipto, esto va a ser el martes a la 1 de la tarde. Argentina que sufrió muchísimo para quitarse de encima a Cabo Verde ya en el tiempo suplementario en el alargue. Y Suiza-Colombia, Colombia que ganó 1-0 a Ghana, 1-0 mía apenas también, pero jugó bien Colombia dentro de todo. Así que otro cruce de la etapa de cuarto de final, octavo de final sería Suiza con Colombia, Ricardo.
1: Ante Alemania, Julio, la apuesta era 8% nomás para Paraguay.
0: Sí.
1: Y ganamos.
0: Y ahora se redujo a 5.
1: Ahora 5. Mejor para nosotros.
0: Exactamente. Te repito el equipo, Ricardo.
1: Repetí.
0: Ya prácticamente confirmado. Ahora estoy en contacto también con algunos amigos. Orlando Gil. La línea defensiva, como te decía, línea de 3, pero sería línea de 5 prácticamente, ¿verdad? Con Juan Cáceres, Gustavo Velázquez, Gustavo Gómez, José Canales y Junior Alonso. Repito, Alderete quiere jugar, pero no va a jugar de titular. En el medio campo, Miguel Almirón, Diego Gómez, Andrés Cubas, Matías Galarza. Miguel Almirón, Diego Gómez, Andrés Cubas, Matías Galarza. Y adelante, Julio Enciso, ¿verdad? Ese sería el equipo. 5-4-1 ya de supe, con una línea de 5 en la zona de defensiva, y los mediocampistas van a ser Diego Gómez, Andrés Cubas, Matías Alarza, y los más adelantados seguramente Miguel Almirón y Julio Enciso, ¿verdad? Así que Toula Mbappé, Toula Barcolá, Toula Olise, Toula Dembélé, Toula Rabiot, Toula Chumení, Toula Oua, Ricardo,
1: sí.
0: Hoy Paraguay deja la vida en la cancha, y ojalá Dios quiera que sea con una histórica clasificación de vuelta a los cuartos de final del Mundial.
1: Además, hoy se recuerda la gran batalla de Nanagua y Día de la Artillería. Así que Ñambo, para pata de estadio.
0: Totalmente, fecha significativa para lo que es la historia de nuestro país, así que tienen que sacar fuerzas de donde no hay los jugadores de la Albirroja. O sea, que Ricardo,
1: sí.
0: Recién ahora llegué al canal, y impresionante es la cantidad de banderas, de camisetas. Los muchachos están prendidísimos con lo que va a ser el partido de esta tardecita.
1: Así mismo, en las casas, en los shopping, en el puerto de Asunción, en Palma, en todo el país, de norte a sur, de este a oeste, con la Albirroja.
0: Así es, Ricardo, un fuerte abrazo para vos, para Carlos, para Jota, para la gran audiencia de Fantasía. Dios mediante, nos encontramos el lunes y ojalá sea con la buena noticia de haber clasificado a los cuartos de final del Mundial 2026. Así que fuerza la Albirroja, fuerza Paraguay, y vamos por la victoria.
1: Gracias, Julio, buena tarea para hoy.
0: Bendiciones, Ricardo, chau chau.
1: Bueno, así es el tema, compañerazo Carlito, ¿eh?
2: El día de la artillería, soldado paraguayo, ya sabes.
1: Claro, sí. Claro que sí. Ese es tu YouTube, añame.
2: ¿Por qué dije?
1: ¿Eh?
2: No, no, no.
1: Vos tenés que tomar mi ejemplo como yo defendí. defendí el arco del equipo de la 106-1.
2: Ah,
1: espérate. También de la. Ahí estuvimos. Batalladores, viejo. Sí, Rafael Ortega.
2: Combativo.
1: Rafael Ortega. Joel Vargas. Miguel Cárdenas. Víctor Agüero. Soldado, compañero.
2: Soldado guaraníes.
1: No, Pepe. No. No hay caso.
2: No hay caso.
1: Te perdeo, Yaguay.
3: Ya. 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
1: 8:17 minutos.

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0: Ricardo Rodasbil en la mañana 106.
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2: 8:37 minutos.
3: Fantasía.
2: Vamos, Albirroja, hoy. Me imagino los preparativos, Carlos.
4: Sí, desde temprano. En las casas.
2: Dios mío. Que el asado, que esto, que lo otro.
4: Pero
2: que...
4: siempre con noche.
2: Ya está ave, ya está amo, ya está ave, ya está amo.
4: Sí.
2: En toda la República del Paraguay, la Albirroja.
5: Etiqueta Pomelore.
2: Es especial para el resfrío. TBT, caña paraguaya, TBT.
4: Antigripal paraguayo.
2: Sí. Con pomelo.
6: Hace un tiempo atrás.
2: Y en la parrilla no puede faltar Ochi.
4: Claro.
2: ¿O no es cierto?
4: Cierto.
2: Están

0: el sorteo de las 5 entradas para ver el partido en el puerto de Asunción. Se ganó Sunilda González. Terminación de su cédula 741. Sunilda, te van a llamar en tu número que termina en 668. Te van a llamar porque, ¿cómo es el tema?
1: Se le llama a la persona, se le pide su correo electrónico y a partir de ahí se le envía el ticket de acceso ya hecho.
0: Bueno, Sunilda González ganó 5 entradas para ver el partido de Paraguay-Francia en el puerto de Asunción. Te van a llamar, Sunilda. Gracias a toda la gente que ha participado. 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
0: Sunilda González, te ganaste 5 entradas para ver el partido de Paraguay frente a Francia en el puerto de Asunción. Te van a llamar en tu número de celular, terminación 668. Sunilda González ganó 5 entradas. 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
2: 8 grados la temperatura.

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0: 8:53, arriba Albirroja, hoy.
1: Nada.
0: Acá Rafa vino con su campera, mandó a hacer una campera. Iba Leo,
1: Albirroja.
0: Campera Albirroja, pero con capucha y todo.
1: Ahí por ahí.

0: Ivalle Rafael Ortega ayer. Rafa de Almena. Temperatura
1: 9 grados.
0: 9 graditos, la sí, sensación. Señor.
1: La sensación la misma.
0: Bueno, nos vamos. Pero sigan ustedes con la fiesta de la 106.1. Enseguida llega
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1: Es la hora 8:57.
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1: Mi cabeza lo ñete y la full no me tanza. Hoy en Diego es full inteligente. Mandas a bebé y mala de joder por atropellaje.
2: Fútbol inteligente. Un intelectual que juegue fútbol, puedo decirme cuánto.
1: Este fútbol inteligente de Yatán, que te va a jugar padre.
3: Ya vimos a la escuela para fútbol, si o tu hija, güey, que inteligente, a
4: la
3: no.
4: La fútbol, por inteligencia, nunca veo que han apuesto la infracción, mi papá, y que tú vas a pagar por QR, deja yo jugar, que más.
5: Tengma, se mandó a Tornó Canal 9, igual la fútbol inteligente.
2: Vaya.
5: De 10 minutos de jugado, que es más ese piratea. Está la fútbol inteligente, y entonces va ahora bien, pero lo
6: locutor que toca.

0: Vete con todo el mundo, gracias a la Rock and Pop por el tema. Vamos, vamos, Albirroja. Aquí está el rock and roll de las mujeres también. Bienvenidos al fin de semana. El rock and roll de las mujeres. Pero no está Maru todavía, ¿eh?
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0: Hoy no hay ningún secreto, hoy vamos Paraguay, señores. Vamos a dejar que los oyentes hagan el programa hoy, como siempre, Jota, como hace 30 años. Queridos oyentes, hoy o nunca audio, buen día muchachos. Maete Cobio.
2: Maete Cobio.
0: Ape loco.
2: La te cuñando y voto Paco en Gambia.
0: Puede ser, hoy la 106 recuerda, hablando de rock and roll de las mujeres acá llegas, sí. Rock and roll, papi. Hola, Maru. ¿Cómo te va, mi ídola?
3: Ay, hoy estoy francés.
0: Ay, chao, ese que sería un tapado, veo.
3: Es un tapado de piel de oveja. De piel de oveja.
0: Veo misionera, oveja, misionera.
3: Y bueno, pero.
0: Oveja, oveja, la oveja piren, papá. Oye, reboscado esa piren, ahorita.
3: San Miguel, me llamo y te ve.
0: De tarde. Bueno, buen día. Bueno, vení a ver, quiero saludar a la gente que está de cumpleaños. Alias Pequeño, dice. Bueno, un abrazo grande, están escuchando. Acá escribe Yago Cantero. Sí, Yago Cantero, ya saludó el señor JR. Yo soy Rafael Ortega y ella es la novia de Mbappé.
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0: Ariel.
5: Buen día, cabeza, buen día, Maru.
0: Ariel. Hola.
5: ¿Cuánto se cayó?
0: A ver, loco.
5: Y Catuña, yo me tengo cuenta de gallo. Y veo la suga. De que ahí se me ha la mente.
0: No.
5: A tu vio.
0: Dale ese gallo. Dale, vio, pavo. Dale ese pavo. Buen día, cabeza. Ahí está Cruz y la cordillera. Mete copio. Mi novia, Romy Pereira, dice un abrazo. Ana vino hoy. Su peluquería se llama. Espera, ¿qué te voy a decir? Aquinense.
3: Ah,
0: Aquinense. Ana vino a retirar su premio. Ahí que ganó con Ricardo Rodas. Vino un abrazo a Ana.
3: Aquinense.
0: Todas las chicas de la peluquería, de los clientes también, amigos y fanáticos. A su hijo también. Dice que alguna vez me trajo una sopa, le hice un video a su hijo.
3: Vos sabés que alguna vez habremos comido.
0: Ahí está, ahí está grapa. Ahí está
6: grapa.
0: Ángel.
6: Tema para empezar. Ella usa su etiqueta por Melore.
0: Sí.
6: Línea 30, coche 89 a full.
0: Dale ese cayó uno. Ahí era tomado. Ahora se va a
3: despegar. Coche 89.
0: Es huellita, en el camión. Ella puede tener un redondo. Un jaupeño, macho.
3: De cual, yo, joven, te vas a ver muy peina.
0: Y catú ahí, señor, más. Y después pasajero, tía.
5: Cabeza, mate coma, la por la cabeza.
0: ¿En serio?
5: Enseñando, mira, este ya, ve.
0: Vale.
5: Marundi Peña Pua, güey, pe.
0: Comparación.
5: Tercera edad, güey, güey.
0: Sí. Tercera edad.
5: Tercera edad, pues tuve ya lo mismo, y de vaso de vidrio.
0: Síntoma.
5: Arrolada, me ha dicho, hoy entro, la pende ya, güey.
0: Síntoma.
5: A pe, y es copar, güey, me ha dicho, me ha dicho, me ha dicho, me ha dicho,
0: me
5: excelente programa, cabeza.
0: O sea que ese yo hice, ¿verdad? Ese yo hice la. Yo escribí esa letra.
3: Escribiste.
0: Pero es porque pasé, le ya. Llevo ya 56 de más. Bueno, Maru, qué rápido pasa la mañana.
3: Sí, qué rápido llega el atardecer.
0: Ese es más seguro para ese
3: señor.
0: Ese
3: es más seguro. Acá calculando algunos síntomas que indican que estás llegando al atardecer.
0: O sea que tú ya. De
3: cada lado más.
0: Algunos síntomas.
3: Sí, señor.
0: ¿Cuál,
3: por ejemplo, dos cosas de seguro y te voy.
0: Vale.
3: Ella y yo, ¿cuál? A ella y yo.
0: El guay de vuelta.
3: Sí, o al
0: tato mate. Cierto.
3: Te olvidaste ya otra vez.
0: Cierto,
3: sí. Nadie más luego confía tanto de vos.
0: ¿Por qué, Dios?
3: Jamás, Oscar, miándome de vendo, vos vas a irme a 20.
0: Vas a ver,
3: no. Porque haga y te y tú te yo caí. Le pedí agua, yo vi los cuerpos,
0: yo vi los vasos de plástico.
3: Sí, señor, si no, ese es lata y eso.
0: Cierto,
3: sí, así, viejo.
0: ¿Otro?
3: O si no, por ejemplo, ne anatomía donde vos dormías en Mondeta.
0: Es
3: yo, ¿cómo me parece?
0: Y pensé que va a los 15 saltaba.
3: Oye, uno, bestia, era. Ahora te oye yo, coja uno a uno de tu más.
0: Legal.
3: Total. De tirón para ahí, vamos a cualquier momento.
0: No,
3: señores.
0: Otro sitio más.
3: Y por ejemplo, ¿vas a hacer alguna modificación en tu casa? ¿Vas a cambiar el piso? Allá hay un urema antideslizante.
0: Más bien, ese
3: más. Otro, ya calentonea.

0: Ñembo'yose, man.
1: Ñembo'yose.
0: Sí, Ñembo'yose, man. Si este nepe se anda acá, vemos a ti como vos, por ejemplo. Ya es Homa Pebanco, Superman, fila de la tercera edad. Ya hay que ser, man.
1: Ese es el síntoma también.
0: Sí, ya es Ñembo'yose, te ves. O si no, por ejemplo, en tu cumpleaños llega. Y tenés que ver de qué te empiezan a regalar.
1: A ver, por ejemplo.
0: Crema de afeitar. Ya es, tenés tu chaleto, ¿eh? Sandalia tipo Lugo.
1: Ah, ya no te regalan whisky, cerveza.
0: No, pues pañuelo regalar, digo. Pañuelo.
1: Digo pañuelo ella.
0: O si no, colonia o minero. Y de ahí con lo que viene. Tu ya en Acuama.
1: En Acuama
0: tu ya. O si no, te hablan más fuerte. ¿Entendiste, Pablo? Como si vos no estás escuchando viendo.
1: Ya va a asegurarte,
0: ya va a asegurarte. Y por eso tengo nomás. Esas cosas me hacen pensar.
1: A ver.
0: Y les quiero decir a los millennials, les recomiendo.
1: A ver, a ver.
0: Estudien.
1: Sí.
0: Instruyanse. Trabajen duro, chicos. Nunca digan nunca.
1: Cierto.
0: Y si pueden, traten de prepararse con una buena jubilación.
1: Tener razón, sea.
0: Sí. Porque si llegan, así como nosotros.
1: ¡Gentil!
0: ¡Tiene que callar!

0: la cosecha de mujeres, la cosecha de leones. ¡Sí!
1: ¿De leones?
0: No, de los leones, la garra.
1: ¡Ah, de la garra! ¡Ah!
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0: 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Vamos Paraguay hoy, sí, señor. Hoy tenemos tres kibis acá. ¿Será para qué? Para nosotros y nada. Este, Denis.
1: ¿Ya usted la chorizo?
0: Ahí veo chorizo para los oyentes. Acá a dice, hoy, a ver si no veo más. Hoy tenemos dos kits, dice acá, ¿verdad?
2: No, no, uno, tres, dice.
0: No, yo veo dos kits, no. Ya vamos a hacer la materia. No, tres kits, ahí en serio.
2: Pero para mí que no.
0: Dos nomás, ¿verdad?
2: Para mí que, para los kits lo que hay.
0: 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Hoy desde mi casa no me voy a dejar un Sasha, no sé si. Ayer dormí, ayer, o sea que yo vine a trabajar ayer.
2: Dormí desnudo.
0: Dormí una hora y media el viernes a la madrugada, ¿verdad?
2: Y ayer vino, se hizo echado puta de...
0: El otorrino laringólogo alguna vez me dijo cuando me metió acá. Me metió acá.
2: Te metió en la nariz. Cuando
0: me metió la cámara en la manguerita silicona en la nariz y ahí te dice. Ahí me dijo.
2: Tenés que dormir,
0: hay solo dos cosas que puedes hacer con el tema de tu voz. ¿Qué? Tomar mucha agua y dormir más. Ese tomar agua, lo que no entendí, güey.
2: Pero que cerveza la llamo. Qué puta de ella.
0: Agua sucia. 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
3: Vaya, Rafa, mateco. A ver, puto, tú ya viniste.
0: Oh, ah,
3: Edu.
0: Rafa,
3: Edu. Faltan de maga, tía, ya ganas. Allá en de presidente, plaga o decretar lunes feriado, Chima.
2: No, corrieron las feriadas.
0: Ya no debería ser eso, ¿verdad, Sandy?
2: No, claro, si mañana ya es feriado.
0: No, ya dejaron el presidente, ya para Pola, que ya es entero.
4: Oiga, esa mala por te.
0: ¡Dario!
4: A esa ya es tú, vendedor profesional.
0: Sí, la vendedora, ¿cuándo vendía con chaleco yo?
3: Y el Rafa, ¿qué tal? Buen día, Maru, ¿cómo estás? Pulete, pero era más Rafa, ya es que tú ya es tú.
0: Marcelo.
3: Yo no le tengo a Messi, ni no tengo ni a Henry.
0: No.
3: Yo tengo unos huevos grandes que son para ti.
0: Así sí, mi amor. Puede ser. Pero este coge la letra contra Perú y eso. No. Oli, eso no, no sea. Deja que vaya.
2: Se maite, bro.
0: Hoy hemos cambiado los países que están jugando ahora.

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2: Para la parte del niño de partillar.
0: Váyate conmigo.
2: Que teniendo la contraseña.
0: Contraseña, Herminio. Ay, Herminio, ¿cómo andamos?
3: Esa copa de Comaru. Yo creo que ya se ha sacado ya. Vos tendrías que estar ahora mismo ya de traer Mbappé. ¿Qué onda, vio?
4: Papá, se fue Moncha.
3: Traerle y romperle lo que tenga que romperle.
4: Moncha se fue.
0: No
4: fue.
0: Sí,
4: yo le envié.
0: Yo, oye, que me dice, vio que ese pinto se fue.
4: Sí.
0: O comencé, Donald Trump me dio la visa.
4: Tú y tú.
0: Medio día voy a conseguir la visa, guau. Un día, un día, un día. Andresito. Hola, Andresito.
5: Yo soy cumpleaños en la casa.
0: Andresito,
5: teniendo amor, amor de los plebeyos.
0: ¿Cuán hay te?
5: A ver, almohada, a ver,
4: guerra de almohada. Guerra de almohada,
5: guerra de almohada. Hermano.
0: Andresito está de cumpleaños, feliz escuchando la 106 con su hijita Anita, su amigo. Un abrazo grande, grande, grande.
6: ¡Felicidades!
0: Muchas, pero muchas felicidades. ¡Esa! Andresito, Andresito, Andresito, Andresito.
7: ¡Felicidades!
8: ¡Va a llegar!

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1: Indio allá. Oye, en Boyarú y Cuaynaja. Pues a gente hola. De repente este humano mira y mena será. Hola, preso la cuñada, o tal lado de Claras, naja. Cuando se va esa palabra, yo cala y mena. Eso es sin querer. Tengo ese año para andar año para hacer ni acá, güey.
2: Sin querer,
1: almohada, pero era yo casa. Sin querer, doña Boyar, güey, esa. Esa guama, es de almohada, esa. De Palo Santos, y

0: Hawái viene con todo. Hoy fui al lavadero R. Sí, mi amigo Recalde. JR. ¿O qué? O sea, no es de abril.
1: No es de abril.
0: Avísenle a Teresa que llevé flechoada. Arajalo, crillo, chanchito, patita también para el lunes. El lunes va a servir la verdura, también ya puse ahí por la planta de pomelo. Avísenle, no bañen botel, güey.
1: Me he echa guau, puede ser.
0: De hablando de eso, ayer me le cocinó por un chanchito, Jota. Que trajo monstruo, no sé, lo hay de su papá, creo que trajo un espectacular ahí en el taller. Un fuerte abrazo, pero. O más chale, güey. Iba a mencionar, ya no le dije, güey.
1: Ya va a curar, güey. O cura ya, güey. Era uno de los dos.
0: Tenía ahí vio un chanchito que tenga un costilla que parezca dos, hermano.
1: Claro, claro que sí.
0: ¿Cómo sería?
1: Y un cura jaguar.
0: ¿Cómo sería? Tío Kevin, perdón, tío Kevin, además. Bueno, el jueves le pedí a tío Kevin que si ya le llamo, pues, ama. Que nos dé una mano.
1: Sí, que nos dé una mano.
0: Ya, tío Kevin, ya le llamo. Digo,
1: contra
0: Francia.
1: Por favor.
0: Contra Francia. 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Ahí te dejé por la planta de 10 yaguas más, ¿no? Dice, te dejé colgado
1: de la calculadora.
0: Por la planta del mango, está todo para el lunes. Ya usted la caldo. Buen día, buen día.
2: Héctor. Saludos para mi cuñado Vicente Adorno. Otro cabeza también.
0: ¿En serio, Vicente?
2: Estamos acá escuchando a Full de San Pablo.
0: Un abrazo, viejo. Saludos a Vicente.
1: Che, qué bueno, che.
0: Están preparándose los perros
1: Pablo
0: para el partido de hoy.
3: Capi, Rafa, Marimaru.
1: Hola.
3: Como te cuesta y la espirulina se cayó para Paraguay.
1: Sí, lo calo.
3: Paraguay hoy 1-0.
1: Lo vamos.
0: A los 90.
3: Canales de cabeza.
1: Sí, señor, cabeza. Sí, señor. 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
0: Sí, hay instrucción ahí para trabajar ahí, tranquilo.
3: No, pica, esa más te copio.
0: Bye, Tati.
3: Te consultan de simple y sencillo.
0: Adelante.
3: Malo pico o cuaruja o ñembo o cuaruja.
0: Da ese inicio.
3: Gracias, chao.
1: Siempre, a ver. Me siento. Le cuento a la gente que según los estudios médicos realizados, es mejor sentarse.
0: ¿Es un método ancestral eso?
1: Totalmente.
0: ¿En serio?
1: Sí.
0: Ah, de ahí lo que... ¿Por qué cambiamos la letrina?
1: ¿Y por qué inerte?

0: hacelo, hacelo, hacelo, hacelo, hacelo, hacelo, Luis Roja.
1: Hacelo por mí.
0: Así canta el dueño de la bodega.
2: De verdad.
0: Dueño de los supermercados.
2: Totalmente.
0: Hacelo por mí. En Paraguay, hacelo por mí, dice ahí Arnaldo Escobar, por favor. Vamos a hacer Arnaldo y la vamos a ganar, carajo, vamos. ¿Cómo la gente ya se anima a usar carajo? ¿Eh?
2: El carajo no es
0: el ya sé, pero el primero que se animó a después de un gol fue Julio González Cabello. Sí, el sin cabello. Él era que gol para gol carajo y todo. Gol, gol, gol, gol carajo. 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Señoras y señores, el mundial a full. El mundial en la tele, en el patio. ¿Dónde será que va a amanecer la
2: tele?

0: Ojalá que no la tenga en el suelo.
1: No, no, ni el suelo.
0: Ojalá que no en el suelo, no, la tenga
1: no
0: oficial.
1: Creo, yo no creo, ni aunque si le pasa lo mismo que le pasó a Cabo Verde anoche.
0: Como ya son como todas, ya son héroes.
1: No, no, yo no dije eso.
0: Ya son héroes. No, porque no. Le ganamos a España. Ay, no. Alemania.
1: Eso no, no, yo no dije.
0: Y ahora en el fútbol se usa mucho guerra, garra, heroísmo, patriotismo. Mm. Después,
1: es que
0: ícono.
1: Ya no es fútbol. ¿Eh? Ya no es solo fútbol. No es fútbol. Así que lo dicen ahora.
0: ¿Cómo decir que?
1: Y solo fútbol, digo, pero espera, lo que te quiero decir nomás es.
0: A ver.
1: Que si le meten la garra que le metieron sí, contra Alemania, sí. Alemania y, si, y si hacen lo mismo ahora o peor, mejor, mejor.
0: No, a ver, que no jueguen contra, como contra Australia, ya está todo bien.
1: No, que, o como contra Estados Unidos.
0: Peor todavía. Bueno, vamos Paraguay, ¿qué se puede? Prender la emoción del Mundial. Sí, hay una TV oficial para ver todo eso. Y la TV es de Tokio, señores. Buenos días, buenos días.
2: Buenos días,
0: Ana, lo
2: Línea 48, línea 51.
0: Buen viaje, amigos.
1: Oye, paseaba, había 8, Jerez.
0: Wow, va a salir. ¡Ay, cómo se va!
3: A ver, la fama te cojo.
0: Carlos.
3: Qué puta este. Más peor, yo he tomado como ejemplo. Un niño tatuado y creo que llevaba una vida o lleva una vida ejemplar. Ejemplar, pero había sido Cañamechún. ¿Soplan nunca? ¿Lento
0: mensaje? No, ¿dónde? Eso no es soplan nunca.
1: ¿Qué me tiene?
0: Ah, sí, soplan nunca.
1: No, no, no, no sopla.
0: Pero no le soplan a él. No,
4: ¿qué hace, cabeza, Maru?
0: Va, César.
1: Se fue ya.
4: Miren, de cariñito, grabación.
0: Mario.
4: Pues qué chiste, cariñito.
0: Vamos a poner uno. Hay unos cuantos. ¿Vos sabés que el cariñito del rey del TikTok? ¿Vos sabías eso?
1: Sí, Vítome, por favor, me mandó un saludo y todo.
0: Esto mite ahí. Ah, ni eso todo. Como para meterse sí,
1: cariñito, bien, cariño, cariño. Un saludo muy especial. Le mando un besote a Lucas. Lucas Espínola está de cumple. Así que le espero esta noche por la parada, ¿sabes?
0: Encima, cariñito, me anda quemando, güey. Yo soy su camarógrafo nomás. Anda, y me eché la famosa casa.
1: No, pero de un camarógrafo, le cae.
0: Y ahora en las redes me conocen como el camarógrafo de cariñito.
1: Y chatarrero también.
0: ¿Por qué? ¿Dónde? Hablando de eso, ya un abrazo, Ramoncito Electro. Sacame la voz, el centralizador. Pues año complicado y radiador, tu challenge de radiador. Tráeme ese el deflector y tráeme el radiador. De Ramoncito, se está escuchando, por favor. Ramón Electro.
1: Y el tuyo, humillan de ellos.
0: O si no, decime qué número de Ale que va a sacar el centralizador. Bueno, volvió la campaña. Sí, señor, que más esperaba. Volvió. Se influencer fácil. Influencer ferretero también. Hasta la llegó a fácil.
1: Chatarrero.
0: ¿Alguien me puede decir 126 SDL para sacar el centralizador?
1: Chatarrita, la chatarrita, ¿te acordás?
0: ¿Cómo no sé si uno usa ya, Alex?
1: No, él o Alex.
0: No se dice más Alex. No. Ah, pero ahora, ¿cómo no se llama? No se le dice más Allen. ¿Cómo le dicen? Ya, hay un nuevo término.
1: Estrella.
0: De... Ajá, ahí
1: está la otra.
0: Ve ahí tu llave, más. Espera, que no se me fuese. 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
0: Sí, pero en tu TikTok, ¿vos qué es lo que hacías? ¿Baile TikTok, y cuela?
6: Yo. Sí, esa me la
0: dio. Pero yo... ni que no hay nada, mi baile. Tito, y lo intentamos
6: ya. A lo mío, ya.
0: A ni que baile.
6: A ni que ir ahí.
0: Bueno,
6: Pampeide.
0: ¿Fanpage?
6: Fanpage.
0: Ah, fanpage.

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1: Hola.
2: ¿Javi?
1: ¿Qué son?
2: Va, la porte.
1: ¿Cómo anda, cabeza?
2: De lujo.
1: Yo soy Alfredo Benítez, te estoy llamando a San Lorenzo.
2: Va, digo, Alfredo.
1: Hola, hace mucho que te quería entrar y al fin te entro, o sea.
2: A niña llegó ahí, socio.
1: No, disculpa, cabeza, dígalo.
2: Bueno.
1: O sea, que quería entrar a tu programación, a Valle Prisada Indio.
2: Le está entrando la radio, adelante.
1: ¿Y qué te dijiste?
2: En yo, piso, socio.
1: Bueno. De pueblo boicota la fiesta. Cerró la fiesta ya.
2: Sí.
1: A burro acá y ojo se te leí. Ojo se te leí la burro acá y a... Ojo, y que bañame, pues a... O pida tu... Por un ajo y que la portada vende el botello y que y que...
2: Vale.
1: He dicho la portero... prohibido terminantemente vender y que intendente orden hoy. He dicho porque lo voy a vender tiempo, he
2: Ah,
1: va, burro, ve gente, pues te ve tu chiste y me está llevando en asunto, tu virgo y coge, y yo. Ande a tu caíco y coge y piro, y yo. Ah, pues allá. Oye, ¿qué se te digo? Anda, Erika, tú ya, por el que vamos, eso. Única solución, peco, tía, ve ya como contraseña portada, ve, yo. Allá.
2: Sí, sí.
1: ¿Me está escuchando, verdad?
2: Sí, claro, seguí.
1: Ah, oye, me eso, es que hija, oye, ya la portada como contraseña, oye, ¿qué, güey? Oye, como coge, coge, pibe. Después un buen rato allá, burro, mañana la caída, oye, oquina, mañana la caída, ando yo, iba yo. Dos seis, por un, dos seis, yo.
2: Va, oigo.
1: Había sido caído, cabe imagina, el joma jugar. Uy, opo, po, jugar, pero yo cruzé a ti, socio, donde dice, caído, yo. Va, le voy a ir, te dejo, yo. Ahí se, seguro le digo, dice, en 10, con la uva, estamos en el 10, yo. Amba, él le vio, dice, a montar burro y contraseña, yo. ¡Cabeza!
2: ¡Espectacular!
0: El cabezón de la mañana.

0: haciendo lo nuestro también. Dale gas a todo lo que te toca hacer en la vida.
1: Dale gas
0: a los colegas de AM, por ejemplo, están a full.
2: Juan Pablo lo está escuchando.
0: ¿Quién es Juan Pablo?
2: Juan Pablo Fernández, abogado.
0: Ah, sí, del horno, en el horno.
2: No sé cómo es, no sé si está en el horno, pero
0: en el horno está,
2: está rico.
0: Está trabajando ya en tu tío. Hoy estaban en el exterior, justamente, están los muchachos ahí. No sé si él está en la gran cabina.
2: No,
0: él está en el horno. Con Álvaro Mora y por supuesto Diego Jansen. Hay muchos profesores ahí trabajando en Yanduticia. Todos son profesores, para mí el único alumno ahí es el jefe. Después todos son unos maestros. 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
2: Me escribe Antonio de Niquelado, o sea, me envió un audio, no, de Castillo, en audio de Itaú, dicho, escribina. Saluda a los muchachos ahí.
0: Antonio de Silega, acá envié ahí donde habla Cristian.
3: Paru, de la Curi, Popeyo, Pajota, ahí en Boyu, porque la Jana en Dieca, son de Cayen Boyu, te estén en Boyu, vea. Van a ser Ibiza, bitch.
0: No, pero acuérdate. Acuérdate que muchos locales se llaman así porque es tremendo alquilar, capé. Popeye no dejó
2: claro,
0: de ser Popeye.
2: Claro.
0: Popeye ya me ha dicho Olivia antes a su divina de alquilarle y local.
4: La muerte de.
0: A ver.
4: ¿Quién gana? ¿Quién es Mbappé? Alia Tractor Haciendo. Arriore, Indio y Pai.
2: ¿Por qué la gente dice? ¿Por qué la gente dice Mbappé? Sí, Mbappé no.
0: Mbappé con M, ¿no?
2: Y claro, MB.
0: Pero hay palabras que cuando empieza con M, empieza con Mba.
2: Y bueno, pero no es M.
0: Ah, es un nomás.
2: Por ejemplo, Mbore.
5: Buen día, Rafa, te copio.
0: Bye, Javier.
5: Javier te saluda desde San Roque González.
0: ¿Cómo anda, mi hermano?
5: Vale, Maru, veo dos ya jugué y me voy a la francés. Baño francés, ya po.
2: No, boludo.
0: Dale, capé, un abrazo. ¿Dónde?
2: Pan francés lo que comí.
0: Este por lo visto le quiso decir baño turco ya po.
2: Turco, ¿eh?
0: Francés, ¿no ya jugué ahí?
2: Sí.
0: Diga.
5: Hola, Maru.
2: Hola.
5: Cabla y enamoró, tanguita.
2: Sí, totalmente.
5: Con el amor, Rafa, muchas veces cuando cariñito se bicho, se enojó. Hala, por favor.
0: No es ese, caña uja, no es ese.
6: Parte corte, gamate copio y catorio niñando mi bebé.
0: Vale.
6: Chiste número 40, a poca pa' que más.
2: 32 era.
0: Ese es el número.
7: Hola, Maru.
2: Hola.
7: Catorio pio, ya que es a mi bebé, ondina ni bebé otra, o comentar la partida. No hay cuay, hoy mi jugador ha perdido, o sea.
0: Esperana, capé, esperana.
7: Are, oye, es la otra metida ahí que lo comentaba, ya que es arte con ondina. Catorio ya tu cachuchi.
0: Vale, capé, Ricardo, que comentamos con Dina, sí que comenta muy bien.
2: Excelente.
0: Pero a ver, no hay ningún periodista que le sale bien a algunos apellidos.
2: No, por supuesto.
0: Así que tranquilo. Ahora, lo más a lo mejor la FIFA prohíbe, ¿verdad?, que se corte cuando hable, por ejemplo, un tipo de Sudáfrica y habla en su idioma en inglés y nadie traduce, ya te llama ya.
2: Totalmente, no, pero no pasa lo mismo.
0: ¿Y por qué pasa? Cortar nomás aparte.
2: Atender a lo difícil que es transmitir un partido y aparte comentar.
0: Ajá.
2: Porque vos tenés la lista de unos jugadores que nunca jamás en tu vida
0: cierto,
2: viste,
0: cierto,
2: ¿verdad?
0: Cierto.
2: Y empezás a decir los apellidos ahí de esos africanos que tampoco saben nunca.
0: Ahora quiere decir que en la tele también, en los canales abiertos, estamos hablando de un canal y 13.
2: Totalmente.
0: Ellos pues no tienen ya como el Tomita y que tiene TikTok. Y que automáticamente te traduce con letras ahí.
2: Ah, mira, eso se llama.
0: Tanta tecnología ahí, no puede ser que no tengan eso.
2: Ah, no sé yo.
0: O yo no me estoy quejando porque yo no entendí.
2: Un subtítulo.
0: O ni vendo ya, ven a inglés a mañana. Y ahí nadie traduce.
2: Pero tengo la ni español ni guadalupe. Fui a la inglés.
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1: ¿Sabes qué dijo Coqui?
0: Bye, Coqui.
1: Hoy le hubiésemos invitado a Rafa para ver el partido ese. Así nos mantenemos calentitos.
0: Buen día, muchachos.
2: Bye, cabeza, mate con Ismael, por ahí. Acá estoy viendo mi 3G, 3G.
0: Arete, mabe, allá, dale con ellos, estoy andando y poco te mabe. Buen día, otro sábado yo voy a poner 3G, te prometo, te prometo.
3: A ver, cabezón.
0: ¿Josú?
3: Ese de la línea 30, mientras mundó la audio, 4 pasajeros más allá de ahí para. WhatsApp, claro.
0: Sabía, eso es lo que hace la 106, amigo.
4: Paco Tamaru, buen día, ¿cómo estamos?
5: Dale, gallo.
4: ¿Puede ser hoy algo de los socios del ritmo?
0: ¿Cuál puede ser?
4: ¿Por de internet o llorar de repente?
0: Llorar, será. ¿Sabe cuál? Yo tengo uno en vivo. Ponela para mi jota. Llega Dioni. Porque él siempre pide y le ponemos. Poneme una mía, ese. Mi saxofón viene pitando y siempre tiene ganas de pitar. Ese en vivo, mamá, tengo ahí.
1: Más de pitar y cómo.
0: No, jota, buscámela, ponémela a mí. Ese es un temazo.
1: ¿Chupamos?
0: El saxofón se llama. El saxofón pitador, así lo llamo. No. Bueno, vamos a pasar, a buscarme, PJ, te has encontrado. 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
6: Buen día, cabeza, Maru, Mateco, la puerta de Lizaba para todos.
0: Ya. Igual.
6: Mira, Mateco, excelente la programación, hermano.
0: Gracias, Capi.
6: Cabeza, cuidando, Andina, y yo prometí algo la para la cueva andaba,
0: ¿tú? Tanga, viejo.
6: Y el mojito de bikini, hijo de ese, guau. Amaro y para prometer la para la cueva
0: andaba. Miente, oído,
1: pero hoy sí gana, o sea, tenemos que estar felices porque sí o sí va a haber rojo, blanco y azul en la bandera del que gane hoy.
0: Eso es cierto, eso es cierto. Viene ahí,
1: Barú. Fidel Gurú ya díjolo.
0: 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Ese yo mismo copié.
1: El pitador,
0: ¿no? Dioni, te van a... No vaya, hoy voy a poner mi pedido, capé.

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1: Ojo de cuña, la doctor, vea, dice, hay operación, doctor, dice.
2: Hay operación.
1: Ahí dice, se me que tu ella tendré que dejar otra, la derrama, pero dice.

0: Estética, oye, ¿por qué hacer?
1: Ah, estética, sí.
0: Ha pedido, no hay la doctora, vea, y se no es cliente, nada, eso.
1: No es cliente,
0: ¿no? Ah, la doctora, y se... Va, él es yo pera 6, ¿no? Jari, ¿cuándo? ¿Y dónde, doctora? Va, él es yo pera 6, ¿no? O por cola y va, vale. No, no, ahí pega eso. O por cola y titi, de nada, ahí pega ahí eso. Ahí abajo lo de yo me quedo operar eso. Va, él es la hipotada, ya, ya pone eso. A Jembe Ose, dice, tú hiciste ahí la Jembe, dice.
1: A Jembe Ose.
0: Y bueno, tranquilo, Pau, esa no, dice, pero ni año y te, pero está ya por ese, dice. Ah, bueno, tranquilo, negativo, se la hace año allá, pues, dice.
1: Ayuda.
0: ¿Sabes cómo le dan ahí secretaria ese día? La hace ayudar a la operación, me dice. Ya, Pau, tú se lo pensaba, dice, pero jañón, déjala en la secretaria tan de, dice. Bueno, tranquilo, pa. O la yo pega, hoy pega, yo pega, o pega, yo pa, la cuña cae. A otro pa, la dije, que era la tigre ramo de flores. Ay, hizo, pega pico más orucase, hizo. A pega se arucane por el éxito de la operación, hizo. A pico otro ramo de flores, hizo. A pega se secretaria, porque uno se pone y te dice el trabajo ahí, hizo. Bueno, ahí te digo, pensaba, con terceros, hizo. A pesar de las escándalas, yo tengo tipo, oye, que es un niño agua susa, nada más, no, jazú, voy a conseguir la cena en vida.
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amigo mecánico Dani Gaona ahí nos tiró ya el dato. Sí, Torque, ahora sí, Noemí, porque le decíamos hexagonal, después Alex, y ahora es Torque. Bueno, van cambiando las herramientas también, gracias a la gente de Fácil, también buena onda acá. Antes, por ejemplo, nosotros le decíamos alambre por hijo, ¿te sabes cómo le dicen ahora? ¿Eh? Cintillo. Antes nosotros le decíamos llave, rueda. Acá tenemos a mí, yo he visto la todo neumático, ¿ves? 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A las 11 te voy a tocar una onda retro espectacular ahí. Bueno, ahí Denny nos confirmó. Muchas gracias a los muchachos que están participando. A full. Acá tenemos 3 kits de Upiza. Ahora sí tienen tiempo. Hoy, vio, pueden venir a retirar, ¿sí, verdad? No puede ser. Ahí ya. ¿Se puede, vio? Vos me decís, se puede, Denny, pero acuérdate que ahí Don Miguel ya ve a la cocina. ¿Vos tenés la llave? Ah, entonces sí, confirmado, hoy vengan a llevar los perros. Hoy, atención, vamos a hacer a las 11, ya vamos a tener la lista de los ganadores, ¿sí? 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

0: vez que vos le estás metiendo ese. Bueno. Buen día, muchachos. Va a llegar, va a llegar los perros. A ver este audio que dice. Buen día.
1: A esa
0: coñenga. Coñenga, yo. Espera que cambie porque quedó pam, vaina. Ah, por el sorteo, Vieja, audio, hijo. Bueno, ¿qué tenemos que hacer? ¿La pausa? No todavía, ¿verdad, Jota? Espera que a cañina, No, pam, vaya, Denny. Porque tenemos más premios de Shell también. Shell, hay premios de Shell, así que muchas gracias por participar. A ver el 09 que dice. Buen día, quiero participar del sorteo. Está bien. No, ahí ya nos fuimos a la B. ¡Para audio, los perros! Porque tenemos muchos premios. Tres super kits de Upisa. Y hay premios de Shell también. Claro que sí. Vamos, Paraguay, que se puede.

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1: Oye, cuña acá, iba a ir ahí por... ¿Cuál es la situación, pues, hoy?
2: A ver, iba a ir para más.
1: Ando de coi yuk, ando de coi aceite. El único de pavo, la hora, ¿cuál?
2: Pavo.
1: Ley, me envuelve de timita, 17 años. Ella, Nacho, me envuelve pavo de joven, leyéndome 5 mil, ya, huevo frito.
2: ¿Vende?
1: Oye, la mitad, y la pavo, yo, huevo, casa por casa, oye, por peste, ya a las 11, más no vende. Pues vamos a llevar a ti, oye, ajeno, y yo, bueno, ok, ¿no? Oye, pues vete, no sé, madre. Bueno, y qué es, abrilo, que otro va a ti caer, ¿no? Para ver, cuña caer, ¿no?
2: Vamos
1: a ver, ¿no? Yo acá, yo voy a decir, pam, pam, pam, ya yo voy a donde eso. Ah, upe, ya tengo, o más de mil a ti, auto, que decido la sombrero, no, ya, güey, o más de mil a ti, la oye, la cuña caer, yo me inguié la ropero de la mitad, y él ahí, pa' oreja la sombrero, ya, ¿ves?
2: Ay,
1: güey. O peor, más la mena y enga, tu jaula, mita, y coja, la ropa que fue la calle. Yo voy a hacer espado 5000, eso. Es para ver, yo voy a hacer yoga, si no se apucáis de eso. O yo puedo ahí, eso vende, eso la espado. O pienso, y a mí te dice, oye, ese espado es eso. Apagamos, ¿dónde? No, el gozo, si no se apucáis de eso. O peor, vende, que eso pesa. O vende, mi suave 10 veces. O peor, cuando se nos la calle, yo hablé a ropa la coña que yo soy para la. Mita, y le dije, bajo y yo, voy a tener 50 mil. Y le dice, mamá, eso es... Ten cara, yo me eché 50 mil, era antes, mi hijo antes de pavo. Dice, no, necesita ir de joven montaje.
2: No lo voy a hacer.
1: Después dice, pavo, dije, era hasta hacer la plata y ya, hasta ya cargo, en esto ya es eso. Ojo, la necesita ir, después, más de la hoga, por huye. Mamá, le dije, más de la, bueno, pues, anjota, tu pavo, ves eso. Venía a confesar para ir, ya pensando en donde eran 50 mil, eso. Ojo, la necesita ir, que la confesión, ¿eh? Hola, para ir, hijo, oye, estén de pescado, eso. Resulta, se dijo, para ir ahí, la se por deja. Y va a ir a los deportes, mamá se montó a vender a Guatemala y pagó 5 mil. De hecho, yo me dije, te cacá, y veo y se le cae.
2: El
3: país
2: era comprado.
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0: paso que viene el albirro, abran paso, señores. En los talleres están trabajando a full. Sí, señor. 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Sí, con el propietario Héctor García, alias Mele. El otro Limpia Parabrisas, Chapi, también están laburando los perros ahí. Un abrazo grande a la patrona más grande, Ñali. Hola, Ñali. 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Felicitaciones, Mele empezó limpiando parabrisas, ya. 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
0: Sí, señor. 106. Vamos a escuchar un poco de vallenato también, sí. 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Higinio Falcón, 304. Y Leticia Garay, 776. Denny está interactuando porque ahí, acá en sería un grupo de WhatsApp, ¿verdad? De la radio, Denny está interactuando y te va a decir quién se hizo ganador de Shell. Sí, va. Ahí corre. Eso es lo que va a hacer Shell, Denny ahí. Ahí se va a ti, ¿qué haces, eh? A ver, lavadero, la familia. Un abrazo grande, sintonía total. Y se vamos a Paraguay, carajo. Lente ida, me dijo. Lente y me dijo Torque, antes era Ale, pues sí. Bueno, reiteramos, ganadores Ramón Benítez, 227, Higinio Falcón, 304, Leticia Garay, 776. Pueden pasar por la radio y llevar toda la comida para la noche. Para la tarde, noche, pues a las 6 juega, ¿no, Jota? 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

0: placer tocar para ustedes. Mucho rock and roll de tiro ahorita, ¿bien, no? Sí. Para alentar un poco, vamos arriba. Hoy pumba arriba todo, Jota, vamos. Aquí estamos contando con Denis. Hay 36 temas por ahí, canciones de la Albirroja. Con la inteligencia artificial y ni una no pega. Al final les come otra vez desde que nací, ¿verdad? Oye, pon la música con y a los perros será. 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Vamos.
1: Adelante, adelante.
0: Este era bicho que me.
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0: Con mucha ayuda de la IA, pero.

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0: Bueno, es el cumpleaños de... Espera, ¿qué te digo? Felicidades a Guadalupe Soto. De parte del tío Benito le mandamos un abrazo grande, que pase súper bien. Vamos promediando este día, Jota.
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0: Sí, señor, faltan pocas horas para el partido. Fuerza a los perros, alentar, alentar, pero no se maten tampoco. Vámonos, tranquilo nomás los perros buenos. Hay premios espectaculares con CNT, señores. La suerte te está llamando, CNT, se pone muy. Muchísimos premios para mañana con Joana Insaurralde.

¿Qué hace, primo? Junior pinta camiones y un abrazo a Gustavito Barrio. Fuerza Paraguay, dice, vamos. Gracias por todo, nos vamos despidiendo. Cuídense, por favor, hasta el lunes con JR y el equipo completo. Qué buena canción esta, JR. Que vaya hasta el final, Luna. Hacen como yo dejé que vaya hasta el final, después enganchar el otro, ¿sí va?

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3: Es la hora 12, 2 minutos.
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0: estamos comenzando la siesta. Hoy juega la albirroja. Hoy juega Paraguay, papá.
1: Vamos a hacer historia.
0: Qué loco será
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0: Estoy cólico, será, maestro, ni bollo.

su visera. Por favor, hoy todo el mensaje positivo, o sea, ni oiga la vaina. No, ya perdé, ya. No, por favor. Hoy, espíritu me mete. Oye, prepárame, 13 tu YouTube, Víctor, Jota, ustedes que están ahí entre 12, entre 2, pero pa' mandar allá. A ver, adelante, Albirroja.

0: Mario, pura gema, picadilla y vino, o sea, todo, yo voy a salir.
1: ¡Ala! Pues te va, épico.
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1: Más energía, más energía, más energía.
3: Le he dicho, ¿cómo estamos?
1: Eso.
3: Vamos a Paraguay, vamos a Paraguay.
1: Eso.
3: Político y Yejina. Estoy cola
1: y coa. Nosotros ya le eliminamos a Alemania, Mario. Para mí, nosotros ese día ya ganamos el mundial, ya. Buena siesta, Davicho, dice Paraguay presente, como siempre, escuchando en el trabajo. Arnaldo Escobar, vamos al Virroja, carajo. Hoy ganamos 1-0. Davicho, doña María Cambalay y otro. A ver, 098-300-606. Audio bien arriba, los perros. Bien arriba, bien arriba.
4: Levi fe con le hueve, 0. Mandi o tortilla de 1. Vamos a Paraguay.
1: Y usted le viste qué hoy. A ver, otro más. Hola audio. El arranque lo ya está bueno, vamos.
5: Vamos a escuchar a María, loco.
1: Más energía, más energía.
6: Buenas tardes, Mate Coina, va el aporte. Mucha fuerza para el partido de esta noche, fuerza Paraguay.
1: Fuerza.
6: Y si quieren ir después a festejar, avísenme dónde quedó la patrona, entonces me voy a cuidar que no le pase nada.
1: Otro.
7: Davicho, Paraguay gana 2-1, según mi perspectiva. Y si pierde, vamos a perder con la frente en alto.
1: Sí, señor.
7: Y si pierde, sigo siendo paraguayo de corazón.
1: Claro, papá. Los amigos de Yacauta, más, vio.
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0: preparen, sí señor, sí señora. Vamos para Guaycarajo, onda y pobre puta ribaña me bu. Ya mongay, papi mi francés se ve. Sí, abu, dale al Virroja.
1: Eso, ahí está, eso es lo que me gusta. Vamos, papá.
2: Fuerza Virroja, vamos para Guay. Fuerza, fuerza Virroja, vamos para Guay.
1: Hoy todo buena onda, ni en Argelina me tráfico, me imagina.
3: Yo, ¿qué tal? Soy Mónica Espínola del barrio La Mercedes, segunda compañía Luque. Arriba la albirroja, hoy ganamos.
1: Saludos, Markeli.
3: Saludos,
1: Mar. Saludos a mi amigo Markeli que está viendo ahí en TikTok, que estamos transmitiendo. Arroba Davicho Aguilera, ok. A ver.
4: ¿Qué tal, Davicho? Matecopio. Vamos por el segundo batacazo.
1: ¿Eso?
4: Davicho, por el segundo batacazo.
1: Sí, señor.
4: Sea lo que sea el resultado, más paraguayo que nunca, carajo. Más ahí. Paraguayo que nunca.
1: Una más.
5: Papá, Davicho, va, güero. Que pucha, Alfaro. Hey, no, amigo, ustedes ya ganaron todo,
6: Mucha fuerza.
5: Me quita la responsabilidad, el peso.
6: Fuerza Paraguay.
5: No sé para que los jugadores entren a jugar tranquilo.
7: ¡Vamos, Paraguay! Señoras y señores, llegó el momento, señoras y señores. Atención.
1: Dale, viejito, envíame más audio así, por favor. Urgente, por favor, dale. Presentando la previa del partido de Paraguay ante Francia. Dale, viejito, rápido, Dieguito.
8: Dicho, es porque hay que hacer toda la cábala que usamos contra Alemania. Nos fuimos a ver la casa de mi mamá y de tanto que salió mi marido, la abrazó, le besó a toda la suegra. ¿Cómo sea que le quería?
1: Yo
8: hay que usar otra vez ahora.
1: Sí, la misma. Hay que hacer lo mismo que se hizo en el partido de... Es lo mismo hay que hacer, no hay que cambiar nada, absolutamente nada.
9: Adelante, adelante.
1: Saludos grandes para mi amigo Enzo, un abrazo grande, Enzo Centurión de Villa Elisa, un abrazo grande, están escuchando la radio Los Perros. A ver, otro más.
8: Dicho, es porque hay que hacer todo.
1: Este ya escuchamos, a ver.
10: Dicho, aún a tres vamos a hacer algo, pues haré cada vez ya gusta francés, te verá más.
1: Así es.
7: ¡Vamos para Guay!
1: Vivian Zarza, gracias.
10: Vamos a salir roja.
1: Sí, gana Paraguay, le regalamos vaso celular ya, ¿verdad que?
11: Fuerza Paraguay. Sí, vamos a ganar. Sí. Vamos a pasar de esta ronda.
1: Exacto.
11: Tengo mucha fe en nuestros jugadores.
1: Así es.
11: Fuerza
12: Paraguay. Ha dicho el aporte. Ya nada, 42-1, Ramón Sosa. A full.
1: Hoy va a meter gol otra vez.

a Agüero J. Hoy Paraguay se clasifica, carajo. Adelante, sea como sea. Ya tuvieron un partido de ira, pues, antes de llegar a los penales.

0: Otro más, otro más, otro más, otro más.
1: Hace poco, compañero, Fuerza Paraguay y... A ver, pondré la bolilla y un enoí. Los labios. Fuerza Paraguayo y... Fuerza lo... completo, uña y mea, ahí, otro lado, humilde. Fuerza.
0: Fuerza, fuerza, fuerza, fuerza.
2: Adelante. Papi, dicho, ya venía en el programa, o sea, fuerza, fuerza para Baico, ya allí clasificada. Tres pa' y contra Baico, ahí en Baico la Francia, contra el Maco Ana.
0: Supuestamente contra Francia, el esquema es 5-4-1. Orlando Gil, Juan José Cáceres, Víctor, Gustavo Velázquez, Gustavo Gómez, José María Canales. Peaina, peaina, peaina, Canales.
3: Vamos a hacer esto. Paraguay gana hoy sí o sí. Sí o sí. Elimina a ver, yo voy a hacer la página, no vamos a bailar, para buscar ahí la partido paría. Ya, mañana ya engañé, pues ahí.
4: Y ha dicho 11 contra 11, guapo contra guapo, la tema se va pa. Porio ya huevía, va rey.
0: Nuestra esperanza brilla como tu cabeza por las elecciones.
5: Señoras y señores.

0: gracias, señoras y señores. Cuenta regresiva desde este momento. El Paraguay se paraliza, señores y señores. Atención.
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0: México y a Paraguay, papá. 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
0: 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Es Caruma, Víctor Agüero será, ¿no? Va, EU.

0: Ya está todo cubierto ahí. Nos trajo cubierto, pero sí cambió la cubierta. Bueno, Paraguay 2-1, dice. Fuerza, mi querida Albi Roja, dice. Atención, Dionisio, hola.
1: Hola, emisora Paraguay, desde Limpio 107.9, Radio Isla Randa. Guille.
0: Guille.
1: Johnny. Guille, Dio.
0: Guille.
1: Comentarás del partido de Paraguay, ganamos.
0: Ah, mira, che.
1: Hoy ganamos, no importa cómo, lo vamos a ganar. Pues fuerza la Cele, fuerza
0: ganata,
1: la Cele.
0: Ganata.
2: David, yo, Mateco, David, yo, este año, nada, este año, hoy tu cuchillín,
0: señor.
2: En Dijo, oye, nada, su canal en mi brazo, vamos para Guay, carajo.
0: Este es el audio.
3: El otro más. Señoras y señores, llegó el momento. Francia, Paraguay, Paraguay, Francia, señores y señores. Cuenta regresiva desde este momento. El Paraguay se paraliza, señores y señores. Atención.
0: Ahí está. Mire. Vamos Paraguay desde Cacupé y si caemos que sea de pie y con la frente en alto, dice.
4: ¿Qué tal? Fuerza Paraguay, Nightboard y Nandembo Pitariria.
0: Por ahí está Cuchilí.
4: A pebare, aja, so buena, Nandembo Huevita, un pepe mancé, lleve Nandembo Huevita. Arriba Paraguay, ya es un caso de León Guaraní. Llevamos la sangre, carajo.
0: Hoy hay que comer le reviré con le guasurpie. Así que coman reviró con huevo frito, papá. Guatu, vea. Hoy como cábala.
5: Davicho, Davicho. Hoy se gana a los paraguayites, a los paraguayites. Ay, piroña, me veo mi francés, maldito, pues escucha. Pelota o asada, hombre, no.
0: Sal.
5: Arriba Paraguay, carajo.
0: Saludos para mi amigo.
5: Arriba.
0: Saludos para mi amigo Lelo. Cachorro, ¿está escuchando? ¡Cachorro!
6: ¡Lelo! ¡Lelo!
0: ¡Lelo!
6: ¡Lelo!
0: ¡Cachorro!
7: Desde ese momento todo cambió.
0: No vayan a más prender el cierre de tu campera, Lelo, o sea, por favor. Y que tú ya pía alguno vende cierre, me imagino, o sea, ese duele encima, ese duele más que el gusto. Qué momento caputa ya de vivir, Lelo y nada. Jay puta de bomba este día, cebollón y gota chui. Lelo, a nivel de caru este día, hoy por lo menos.
8: Fíjate, Matecopio. Vamos para Guay, carajo. 1-0 por lo menos. Vamos, fuerza, toda la vida, carajo. Aguántale callado.

0: Carlito, que envió su audio potente, papá. Le quiero pasar algo a Dieguito para que nos envíe. ¿Y Catubio, Diego, será? ¿Y Catubio, Dieguito? Dale, dale, dale, dale, dale, Diego, ¿y Catubio, Diego, será? ¿Y Catubio, Catubio, Catubio? Que le vamos a pasar a Dieguito algo. Me gusta cómo habla Dieguito, o sea. ¿Sabes quién es Dieguito, Víctor Agüero? Este. Escucha.
1: Señoras y señores, llegó el momento. Francia, Paraguay. Paraguay, Francia, señores y señores. Cuenta regresiva desde este momento. El Paraguay se paraliza, señores y señores.
2: ¿Dónde está el escudo?
1: ¡Atención!
2: El corazón.

0: hacer algo rápido hoy. Para los que están escuchando.
1: Ni
0: por con ella
1: de
0: Yucuy. Sin campera nomás, Lelo, quédate nomás sin campera, papá. Vamos a comprar para su poncho, vamos a comprar, porque es peligroso, es la campera, papá. Gendita la próxima semana, ahí, Lelo. Del paseo costero, o sea, gendita en 10, Lelo.

0: Você entendeu? Aí das Argentina, janeiro, aí das Lelo, o sea, es la mejor publicidad para el cierre, o sea. Qué loco, o sea. Saludos para Liz, que está escuchando también. Nos mandó su mensaje acá, nos envió foto de comida. Eso no, no se hace, Liz, por favor.
1: Hola, hola. Vení, podemos comer asado la olla con sopazo. La previa ya. Sí, vamos a ganar.
0: Albirroja.
1: Muchísimo los chicos, el último partido y Albirro. Esta vez van a ser más fuerte y van a demostrar Albirro. Más. Así que fuerza Paraguay. Ganando por lo menos 1-0 ya ganando.

0: son los temas que tienen que estar en tu playlist ahora y te para recorrer la calle, papá.
1: Albirroja.
0: ¿Qué te vendrá ahí, agüero? Hay temas de Paraguay ahí. Dame uno. Quiero uno. Tengo un amigo, Nelson Montiel, quiere otro pendrive también. ¿Tenés, bebé? ¿Cómo, bebé?

0: La
1: Carulla.
2: Desde la República de Lugue. Guante Paraguay, caramba.
1: Vamos. Poneme ese audio del tipo que le espanta al perro Víctor Abuelosa.
3: Mi bodega clasificada para Guayo clasificada. 1-0, 1-0, el amigo.
1: Sí. Dieguito. Dale, Dieguito, papá, mandá ese audio, ese texto que te pasamos. Dale, Dieguito. A ver, tengo otro audio por acá.
4: Buen día. Sería goñané, ya gusta pan francés. Sea, ya gusta. Ya ganaba y paisteta con mi francés. Tengo gera ante la tuya, ya tengo león, guerrero, ya tengo raza guaraní, de pori, bollo ya. Ya que estamos, ¿le puedo mandar un saludito a mi sobrina Lourdes Beatriz?
1: Sí.
4: Ruiz Díaz Ávila, que está de cumpleaños.
1: Claro que sí.
4: Estamos escuchando. Yo estoy en Buenos Aires, ya está en limpio. Besos.
1: Okay.

0: Capón, gracias para adelante.
1: Eso.
0: Dale,
1: dale, dale, dale, dale, dale, Paraguay, dale, Paraguay, dale, Paraguay. Hoy tienen que ganar la albirroja. Toico, loicoa. Sí, señor. A ver, tengo otro audio por acá, Víctor Agüero. 0983-106-106. Dale, Dieguito. Ayúdese, Dieguito. Otro más.
2: Vete, coda, bicho. Mala tema. Vale, Víctor Agüero, DJ. Pues apaga, ahí, carajo. Hoy ganamos 1-0. Si nos ganamos, vamos a irnos hasta el empate, hasta la larga. Penales, vamos a ganar 5-3. Esa es mi expectativa.
1: Muy bien.
2: Y otra cosa, ¿me pueden confirmar si es cierto que una barcaza explotó y hubo 4 muertos? Ahora hay té. Ahí he visto yo en un video, pues no sé si es cierto.
1: Legal, bro.
3: Hoy Paraguay, Paraguay, todos somos paraguayos. Entonces, está paraguayos allá antes, sí o sí. Hoy tenemos que ganar Paraguay 3, Paraguay 3, Francia, Francia. Uno.
1: Saludo para mi amigo Alexander Fott, DJ, está escuchando la radio. Un abrazo grande para mi amigo Alexander.

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1: Ese por si llega lo de Dieguito, o sea, a ver un poco.
3: Arriba Paraguay, arriba Paraguay. Ni ganándolo ni da pena a mí, yo veo 1-0, así que fuerza, muchachos, fuerza. Va, es bien la Francia, con que dale.

0: mañana, imagina.
1: Fabicho, ídolo, excelente.
0: Excelente programa.
1: Excelente tu programa, mi ídolo. Dice Ricardo Vázquez, soy Vito, Shaipo Tabe y la pendraje. Qué problema.
2: Tengo mi bandera.
1: En todos lados lo pueden encontrar, Víctor, ya en su fanpage. A ver, otro más.
3: Buenas tardes, mate joven, bicho.
1: Mate joven.
3: No el aporte ni nada. Hay que ser nomás, hay que usar nomás la tranquilidad.
1: Hey.
3: De ganar, va a ganar Paraguay.
1: Hey.
3: No se preocupe. Ese 1-0, 1-0, ese duele más. Ese 1-0 nomás lo que yo. Yo lo que pido, legalmente. Ese que duele más. Pasó, vaina. Dale, desde limpio, piquete, cuega, atento, amigo.
2: Jugamos de primera, no hay nadie que detenga.
4: Jope y bicho, oye, mare, yo y guay. 1-0 antes de ganar a Paraguay, hermano. Paraguay va a ganar 1-0.
1: 1-0, sí, señor.
5: Espectacular programa de bicho. Que puta de bicho es la misma voz con Donisha. No sabes quién es quién. Ya.
1: Legal,
5: ¿qué? Puta, carajo, grande Víctor Agüero.
1: Ahí
5: la
1: fiera,
5: carajo. Oye, le vamos a...
1: Buenas tardes.
5: Le vamos a ganar.
1: Ahí está. Buenas tardes.
4: Vamos, Paraguay, caramba, limpio te apoya. Vamos, fuerza. Va a ver la Mbappé, va a ver la Francia. Ah. Vamos, señores, fuerza, Paraguay, caramba.
1: Buenas, no soy muy optimista, dice, pero creo que Paraguay va a ganar 5-0, pues, puta. No es optimista, será. Saludos, Anitro.
6: Bicho, me te cobio. Excelente programa, que es ahí por ahí, la tendrá y será. ¿Cómo yo se gana eso? Te envío mi número de cédula, nombre, no sé cómo es.
1: ¿Y cómo es lo que tiene que hacer estas cosas ya?
7: Ya está participando, mi cuate.
1: Ah, ok. Saludos para nuestro amigo Adolfo. Saludos para los muchachos del taller. Están laburando a full, Víctor Agüero. Le mandamos saludos a Adolfo. Le mandamos saludos a Churro. Churro, el mecánico. Ahí está. El único lindo en el taller, papá. Sí. Y tal pata, esa es la cuñaza. La vecina, eso se van y le dicen, no almorzaste todavía, Churro. Le dicen, no sé por qué. Se llama Eva Loreco, Churro. O sea, un abrazo grande para mi amigo Adolfo y a todos los muchachos que están laburando a full en el taller. Así estamos en La Siesta 106.

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1: Es la hora 13. Dos minutos.
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0: estamos todos con la albirroja. Bueno, hace rato luego ya estamos con la albirroja, papá. Pero hoy estamos más potentes que nunca. Sí. 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Hoy no tenemos que hacer nuestras menciones. Fuera tipo fútbol y la verdad. Ah, bueno. Saludos a nuestro amigo Adolfo ya. A full están los perros trabajando, será. A ver, hola. Aló.
1: Saludos, la siesta 106. ¿Cómo están? ¿Cómo están? Espectacular programa. Hoy gana Paraguay. Vamos, Paraguay, carajo.
0: Eso.
1: Desde Isla Aranda Limpio. Saludo. Un saludo para todos.
0: Saludos, Isla Aranda Limpio.
2: Churongo, Itagua, mercado, buen ting, ya guay, y de. Llegué churro y donde está Bobby que vino un pedazo de
0: mayuya. Ah, por eso nomás, bebé. A ver un poco.
3: Apea, bicho,
0: Víctor, bueno.
3: Gente, estoy en el partido, pero mente positiva. No quiero decir resultado ni cómo va a terminar, pero... Ayer lo vi allá en el equipo, allá en el técnico, ya pueden, o sea. Y Osvaldo Mica, ¿qué dice, bicho?
0: Vamos a preguntarle un poco, che. Vamos a preguntarle. A ver, otro audio más tengo por acá.
4: Buenas, ¿cómo está, equipo? Estamos escuchando desde Tierra del Fuego, Ushuaia. Quiero mandar un saludo a mi mamá que está en Formosa. Ella es fanática del programa, siempre los escucha. Ay, desde que tengo memoria. Bueno, y hoy vamos a alentar a la albirroja. Vamos a estar mirando el partido en familia acá, en el frío extremo. Uh-huh.
0: A ver, otro más.
3: Apea, bicho, abuelo. Gente, estoy en el partido, pero mente positiva. No quiero decir resultado ni cómo va a terminar.

0: pero ayer lo vi allá en el equipo, allá en el técnico, ya voy, no sé.
1: ¡Ah, pero no anda bolilla, mate coño! ¡Vamos para la hueca, taco!
2: ¿Cómo es eso,
1: Orante? ¡Loca! ¡Uma, venga,
2: mira ya! ¿Cómo es eso, Orante bolilla, pero cómo es?
3: Parece que está dudando de sirve para beber, ganar 1-0 y que se calle.
2: 1-0, Amara, 1-0.
4: Vamos a Paraguay, vamos a Paraguay. Dale, pues, David, abuelo, poné, güey, música de fondo ahí.
2: ¡Ah, pero ahí,
4: pum, pum, pum! ¡Dale, pues!
2: ¿Cómo es? ¿Cómo es, Oscar? ¿Cómo es?
4: Vamos a Paraguay, vamos a Paraguay. Dale, pues, David, abuelo, poné, güey, música de fondo ahí. ¡Pum, pum, pum, pum, pum! ¡Dale, pues! ¡Dale, gas! ¡Éxito, muchacho!
2: Gracias, papá. Otro más.
5: ¡Ape, David!
2: ¡Mateco!
5: Saludame por mi hermanito Darío, que está laburando en la música de...

0: Πούλε ήταν λοπερός,
1: για μένα. Λαϊκό με την κόπιο, την ακουρετία σε ακολουθείο, πέσε, αχ, φρανσέλ, εν τολομίτα, ojo, bueno, sea cual fuera el resultado, saben cómo va a terminar esto, el muñemo copara.
0: Sí. Para que nada ya pues más ganar y nada peina, ¿verdad? Que otro.
2: Hola, sí, está haciendo 6. Lucía Costa desde Italia, apoyando desde aquí a nuestro equipo, a nuestra gran selección que ganamos
0: eso.
2: Hoy. Hoy vamos a hacer la revancha del Mundial del 98, así eso. Es que hoy no va a haber gol de oro. A ganar albirroja.
0: Vamos todavía, a ver otro más. Ya envió su audio, Diego.
3: ¿Qué tal? Fuerza Paraguay. Nightboard. Y andamos a petar el día. A pegar. Aja, so buena. Y andamos a huevi. Vean para el francés. Y andamos a huevita. Arriba, Paraguay. Ya es su caso. León Guaraní. Llevamos la sangre, carajo.
0: Bueno, atención a esto, Víctor Agüero. Te voy a tentar, será. No puedo hacer un bloque así para la albirroja. ¿Y qué tuyo? ¿Eh? Y va nomás así, corte directo. Vamos a imaginar que estamos farreando ya, no sé, acá frente a la radio y todo el pueblo paraguayo vino a juntarse acá frente a la radio. Habilitamos el tinglado del fondo, el equipamiento de Víctor Agüero, las pantallas, que hoy van a estar todas ocupadas. Pero igual, después más tarde vamos otra vez. Y hoy con la festejo, Víctor Agüero va a tocar y todito música para Paraguay. ¿Qué tú, Víctor Agüero? Un bloquecito. Pero antes quiero pasar el audio de mi amigo Dieguito. ¿Está bien, va? Tenés una música así para ponerle de fondo, para tirar. ¿Aboyte allí? Dale, ese. Ahí está.
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2: ¡Eva! Linda versión, papá, linda versión. ¿Qué hora de sorteo es y el de...? Acá no hicimos sorteo, papá. Acá no. Ay, ay, ay. A ver, otro más.
3: Muchachos, Davicho, Agüero, Matecolo, muchachos. Hoy ganamos de vuelta ya. Hoy ya clasificamos como sea. Esperanza total en el albirro. Vamos. Agüero, ¿puedes escuchar un tema de cachique más o menos? ¿Tuyo?
2: ¿Cuál es? Cachique.
4: Buenas tardes, Davicho. Estoy mensajeando desde Japón y feliz abogado. Se vuelve diente Argentina, va a ganar Paraguay. Ojalá sea así, ojalá cierte. Vamos Paraguay, fuerza. Está muy linda la programación. Abrazo de ahí.
2: Bueno, señores, hoy a ponerle garra con todo, a poner toda la energía positiva y sea cual sea el resultado, nosotros ya estamos haciendo historia con nuestra patria, con todos los jugadores, con nuestra querida Albirroja. Así que felicidades a todos los paraguayos, a portarse bien, a disfrutar en familia, a disfrutar con los amigos, sea cual sea el resultado. Pero igual tenemos la esperanza puesta de que vamos a eliminar a Francia, así como pasó con Alemania. Así que fuerza los perros, fuerza Yemenbu, fuerza ña Marilú, fuerza a todos, Dios en primer lugar y las demás cosas vienen por añadidura. Doy fe de eso. Mi nombre es Davicho Aguilera. Ha sido un placer estar con ustedes esta hermosa semana. Nos espera una semana más que genial. A partir del lunes nuevamente, Víctor Agüero en controles, Davicho Aguilera. Ya se viene el Parla. Chao, hasta el lunes.
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5: Es la hora 13:58 minutos.
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0: pirón, dice. Hoy pirón, dice. Hoy pirón y la mañana, loco, ¿eh? Pregunta muy personal, Víctor Agüero. ¿No te cansa andar enganchando y enganchando así? Está medio loco nuestro operador, loco, ¿eh? Sí.
1: Hoy pirón.
0: Hoy pirón, loco, ahí está. Vamos, la Albirroja, señor. Estamos tan cerca.

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estirpe y la famosa garra guaraní, el centro cabeza, señor. Que hoy ojalá formen parte de una estrategia para sacar un golcito. Después lo que tenga que venir, loco. Vamos arriba. Audiencia de Emisoras Paraguay.

0: Somos 3 horas 39 minutos. Nos separan del pitazo inicial de este partido que nos vuelve a hacer soñar, papá. Porque tenemos la ilusión, nadie no nos puede robar el sueño de estar entre los 8 mejores del mundo. Muchos dirán soñar es gratis. Muchos dicen son 11 contra 11. Sabemos, hay individualidades. Hay precios altísimos, sobrecostos de jugadores. Pero tenemos la garra, tenemos la fuerza, tenemos la estirpe. Somos paraguayos. Mi Paraguay querido, confío en vos. Cuesta al aire para el señor Víctor Agüero Diney. Compañero de trabajo, Jorge Fidel Martínez Peña, más paraguayo que nunca, carajo.
1: ¿Quién te dijo?
2: Era
1: Orgote. No, papá. Papá, yo te voy a decir una cosa, Ronnie querido, papá. Usted sabe bien cuál es la cábala. Hoy Francia golea a Paraguay 4-1. 3 goles de Mbappé y 1 de Bobadilla en contra. He dicho. Pellúese.
0: Gracias, Fidel.
1: Le francés Fidel Le Martínez en la 106.
0: Todos los 10 comés fiambre.
1: Añete.
0: Señor Víctor Agüero, carajo. Hoy Paraguay. Hoy todos locos. Con la ilusión, con nuestras virgencitas. Los ateos con su. ¿Verdad? ¿En qué creen los ateos? ¿En nada?
1: En nada, en nada.
0: ¿En nada?
1: No, no, no.
0: En el Big Bang.
1: Adiós, gracias, en nada. Ahí está, Paraguayos,
0: campeones.
1: Sí, nos copiaron, papá. Este es el original.
0: Patria querida, patria querida. Vamos, carajo.
1: Ese, ¿cómo es? Tiene la Madelón, la original.
0: De francés.
1: Sí, francés.
0: Placa, hijo. Paraguay,
1: oye, usted está ya. Robin enseguida va a llorar. Y también Víctor Agüero. Ahí está, así se canta.
0: Nada de francés tiene usted. Nada de francés.
1: No, pero tengo que apoyar a Francia, papá. Mis abuelos eran franceses.
0: Sí, señor. La Madelón, loco,
1: ¿eh? Madelón. La original que ustedes, los paraguayos, nos copiaron a nosotros, los franceses.
0: Dice que la historia era una mujer donde iban todos los soldados para,
1: sí, sí, sí.
0: Para descargarse.
1: Era la Lauris Diva de la época.
0: Era la nena linda del barrio.
1: Era la modelo de la época.
0: Sí, señora, era la que facturó hasta ahí.
1: Sí, sí. Bueno, no era por amor, ¿cierto?
0: No era por amor. Bueno, señoras y señores, tenemos la ilusión. ¿Quién nos quita lo que ya hemos hecho hasta aquí? Pueden hablar mal de nosotros, que nos defendemos, que somos el antifútbol, que somos el tacuarí de aquella época, de que así no se juega el fútbol, pero estamos, señores, entre los 16 mejores equipos del mundo. ¡Pique a quien le pique, carajo!
1: Te estaba escuchando, para la original, la Madelón, señores, patria querida, no,
0: plan,
1: Francia querida, señores.
0: Sí, no paran allá, ¿no?
1: Francia querida.
0: No es ese cómplice, no es ese cómplice de este usurpador de nacionalidades. Ah, es argentino. Ah, es francés.
1: Sí.
0: El otro día es alemán.
1: También. Tengo muchos parientes yo.
0: Ahí está.

0: pero qué plagio en serio, ¿verdad?
1: Pero totalmente, es la papá. Misma canción, ¿eh? Sí, sí, sí, pero yo no les quise decir para que ustedes, los paraguayos, no se sientan mal.
0: Tocame nomás otra cosa, lo otro es de tuyo, tío, toda esa historia.
1: Pues eso que es de guerra, cuatro partidos.
0: ¿Una guerra? ¿Una guerra? ¿Qué va a ser? Señoras y señores, con la fe intacta de que sí se puede, de que todo Paraguay tenemos la

0: El enganchadito de Cristo DJ, ¿eh? Abrazo, Cristo. Nos encontramos con Cristo en... ese no fui yo.
1: ¿Qué pasó? Ah, yo fui.
0: Ese sí fui yo. Ese fui yo. Con Cristo nos encontramos en este evento solidario, los hermanos del incendio. Cristo, te enviamos un abrazo gigante desde acá. Gracias por el remix.
1: Y menos mal que le gustó a los perros el enganchado, el remix de Cristo, si no lo iban a crucificar.
0: Bueno, bueno, muchas gracias, señor Víctor Agüero, que le dio a almorzar a mi hijo. Recién al aire, Víctor. El güey le almorzó, Víctor.
2: La tierra encanta. No, no, sí, es al aire ya.
0: No, ya almorzamos, Víctor.
2: Va, esa es mitad de Moncarumo.
0: No, para nada, Víctor Agüero. Para nada, Víctor Agüero. Las criaturas, cuando te van a hacer pelar, ¿verdad? No, no, no van lejos.
1: No, claro, claro.
0: Sí. Vio que Víctor trajo y yo todavía no almorcé. Ya almorzó él. Comió asado, después comió, le bajó ronzón y verdura y vino a piratear otra vez a Víctor del pollo. ¿Ya almorzaste, Neo?
2: Ah, esa garbota y un mulo de pollo añejo, pues ya.
0: Ahora le está pirateando la mandarina al guardia. ¡Qué pelada, Israel! Bueno, no, ya oímos buricia, ya, ¿Qué bien?
1: ¿A dónde dice ahí, Caruba?
0: Ahí más de primera. Ahí más de primera en plan. ¿Quién cocina el mejor guiso del mundo? Esa es la pregunta que vamos a responder próximamente en el Mundial de Guiso Frutica. Ahora sí, se terminan las discusiones porque esto se resuelve en la cocina. Muy pronto comenzarán los enfrentamientos entre 6 de los convocados para descubrir quiénes serán los 3 finalistas. ¿Quién llegará a la gran final? 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Bueno. Uyaguara de una,
1: ¿eh? Bueno, sí. Ahí estamos,
0: loco. 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
0: Vamos, 41 minutos a las 2 de la tarde. Cada vez falta menos. 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Quiero audio de la gente. ¿Podemos escuchar a la gente?
1: Claro, papá, métanle, loco.
0: Hola, hola, hola, hola, hola.
4: ¡Qué puta la de DJ! Espectacular, espectacular.

0: hay que apoyar a la selección. Ya perreo y bande. Aprovechar este momento donde estamos y apoyar a full. Si perdemos, perdemos, pero perdemos firme. Nos he arrodillado como ellos no tenían presente.
1: Totalmente.
2: Soy de la tierra barata.
3: Ya le quiero ver apoyando a Alfaro.
1: Yo no le quiero. Y no quiero decir en qué me ayudó, pero Cristian Echeverría, muchas gracias, loco. Gracias, hermanito. Hasta ahí nomás.
3: No, hasta ahí. Medina.
1: No, para.
3: Yo legalmente no sé. No sé.
4: En la zona, ¿qué más te tiene que ser?
1: Saludos para André. Viste que tiene el recolección de basura, entonces llevó la basura aquí.
3: Claro. Y con esto todo mandó al tacho.
1: Gracias, Cristian.
3: Ahí está, Cristian.
1: Te quiero mucho, loco, ¿eh? Dice que nos llevan la expo de Víctor. Llegó más. Hace 10 años que nos va a llevar. Este año es nuestro,
3: loco. No, y este año puede ser, papá. Confío en Cristian, papá. Así que un gran saludo al café.
1: Te queremos mucho, Cristian. 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
4: ¿Vos decís que nos lleva?
1: Así me digo.
4: Que yo sepo, no.
3: Sí, ahí está. Ronnie, vos sabés que hoy presiento que Paraguay pasa.
1: Para la... cortale, nada.
3: Espera.
1: Pues ya, vamos a empezar. ¿Pasa qué?
3: Pasa mejor vida.
1: O sea, que no sé si abrazarlo o pegarle, loco. Son sentimientos encontrados, en serio.
3: Patrón, no voy a llorar, Ronnie. Aguanten, papel.
1: Vamos, hola.
0: ¡Qué puta la de
1: Ay, ya, ando a Juan. Se disculpa. Hola.
5: ¡Qué puta con cada tema de Paraguay! ¡Ya se corazón perele!
1: ¡Hala, Johnson!
5: ¡Ah, me va! ¡Es vaya puta! ¡Se va a Liroja, carajo! ¡Dale, gas!
1: Yo estuve de reposo en 3 días. Y ayer ya se me antojó bajarle con un otro trago. Y dije no. Voy aunque sea esperar hasta el partido de Paraguay.
3: Pero este tipo me preocupa, será. Porque imagínate, vamos a ver si de Perereta van a ganar el tercer gol de Mbappé.
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1: En vivo estamos. Hola.
3: Sí, señor, 14:44, 43 segundos.
7: Es la hora 14:43 minutos.
3: Hora de Estados Unidos.
1: ¿De dónde vinieron, eh? Da señor. Hola.
8: Mate con los perros. De Ronnie vio y se disculpa, o se le vi culpa.
1: Se le vi culpa.
9: Ronnie, Víctor Agüero, Fidel, hoy ganamos, carajo.
1: Vamos, Paraguay.
9: Fidel, Mr. Satán quiere su tarjeta de Yajá, que le devuelva, dice. Acá en Capiatá, en J.J. Saldívar.
3: Ah, bueno, que venga por casa de Yajá.
1: No me diga que hasta eso, duro.
3: Y una vez usé de él.
1: ¿Y dónde está?
3: Y acá yo tengo. Él tiene moto, papá.
1: No importa.
3: No, aparte es mi amigo y alguna vez le dicen el gancho.
1: Tiene que ver la amistad con un préstamo no devuelto.
3: Bueno, y porque es mi amigo, me prestó.
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3: Ronnie Ramón Ramírez, señores, ¿cuál es tu pálpite en forma personal?
1: Paraguay hoy empata 0-0. Hoy Paraguay empata en el alargue. Hoy Paraguay clasifica por la vía de los penales.
3: Otra vez.
1: Sí, señor.
3: Mi amigo personal, Víctor Agüero, ¿cuál es tu pálpite, papá?
4: Este es mi pálpite.
3: A pijama,

0: acuerden.
1: Paraguay.
0: No. Qué cortaco ahí.
1: No, mi pronóstico oficial, fiera. Ya estoy autorizado a decir.
0: ¿Quién autoriza?
1: La producción.
0: Acá no hay producción.
1: No, yo llegué a la una. Sí.
0: ¿Está habilitado? Sí. Esperana.
1: A la una yo ya llegué, hablé todo.
2: Sí, me pone nervioso, loco. Ni cuando iba a empezar el programa el 6 y 5 de enero.
1: Sí, gracias a la producción.
2: Señoras y señores, llegamos en un momento. Les pido disculpas de corazón a la audiencia, porque me late lo que me late. El señor Jorge Fidel Martínez Peña va a dar su veredicto, va a dar su pronóstico. Jorge Fidel Martínez Peña, paraguayo, 52 años. Preso una vez.
0: Perdón, lo de preso.
1: No, tranqui.
0: No tiene nada que ver.
2: Fanático del ciclismo.
1: Y del ciclón.
2: Guionista. Co-conductor del parlamento. Guionista titular. Pronóstico para el partido. Francia para Uruguay.
1: Sí, señor. Bueno, aquí este es oficial, papá, porque la radio me autorizó la producción acá. Hoy Paraguay 1. Francia 4.

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1: Es la hora 16:59.
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0: saludos totales desde Asunción del Paraguay. Aquí estamos con Luis. Luis, vos se la acabas la partida de ahora. En serio. Si ganamos 0-0, hoy va a tener que venir todos los partidos de Paraguay a hacer el programa. Bueno, Luisito, ¿qué está pasando? Pues sí, gracias por escucharnos. Con You Are My High es el tema de Damon. Hoy es 4 exactamente de julio, celebra 250 años Estados Unidos. Un calorazo tremendo. El Paraguay ya lo están confirmando a través de todas las plataformas. Hakuro allá en el lugar del partido. Vamos al Albirroja hoy, hay que ganar como sea, vamos a seguir haciendo historia, y si no, ya lo hicimos, así es que vamos todavía. Un saludo total, nosotros estamos en vivo. ¿Cuánto de temperatura en Asunción? 17 grados 8 décimas. Antes de ayer hubo la temperatura más baja, ¿no? Ayer mazo, y hoy 17.8, a esta hora ambiente frío, a fresco para hoy sábado. Estamos con The One, con Indica, con Bye. Este es el Weekend de la Energía.
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la energía tiene la mejor música, todos los éxitos aquí en la radio. Todo el mundo pensando ya en que empiece el partido, Luisito. Que empiece nomás ya, no queremos saber más nada. A partir de las 6 de la tarde, aquellos que pueden escuchar la radio, vamos a emitir un comunicado. Que nunca se emitió. Sí, va a ser comunicado del primer gol albirrojo frente a Francia, eso sí. Bueno, son las 17:37, estamos en vivo en el Weekend de la Energía.

disfrutando toda la mejor música en la energy. Bueno, empezó un acto protocolar por el 4 de julio, sí, exactamente, independencia norteamericana. Una vocalista, aquellos que están chequeando la

0: transmisión. Bueno, nosotros estamos en vivo. Voy a poner un poquito, me se ha cortado la pantallita acá. 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
1: Es la hora 18 en punto.
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Los Alcoholic Break. Vamos a tomar agua, no tomar. Fuerza Paraguay, fuerza, buen planteamiento. No le gusta a los franceses como está jugando. 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

0: planteamiento Paraguay. Le redujo la velocidad a Francia, Luisito, ¿no? Vos que sabes de fútbol, era ex técnico, jugador de fútbol, centro delantero allá de, bueno, barrio Ricardo Brugada. ¿Dónde es tu barrio? Latidos, La Conga con Matías Valdés, la última canción la estás escuchando aquí en el Weekend de la Energy. 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
1: Es la hora 19:02.
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Bueno, es el brother Luis. Son las 19:39 minutos. Seguimos en vivo. Fuerza Albirroja. Sí. Le inventaron un penal a Mbappé. La única forma que nos ganen. Si no, no hay caso hoy. Bien, Albirroja. Bien, Paraguay, caramba. Vamos todavía. Bueno, estamos en vivo con esta temática de los clásicos de tu generación.

0: pasamos un poquitito, Luisito, ¿no? Queríamos ver el final del partido. Y bueno, ahí está tu Mbappé. Un carajo nos hizo. ¿Qué crees este día? Y bueno, ahí está. Fuerza Paraguay. Qué mundial hicimos. Impresionante. Felicidades a todos los albirrojos, a todo el país, a toda la gente que sigue disfrutando de este hermoso deporte. Vamos a ver, ¿eh? Y bueno, ya todo el mundo sabe cómo jugarle a estos equipos. Ya Paraguay le mostró el camino. Y bueno, ahí está. Tuvimos que inventar prácticamente un penal. Qué va. Nos vamos, Luisito, ¿no? Que tenga un buen resto de jornada. Fuerza arriba, Paraguay. No hay que decaer. El mundial hicimos, ¿no? En serio, realmente. Vamos, que tengan buen fin de semana. Chao.
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3: Es la hora 20:07.
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